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1: 7 y 4.
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1: Hola, hola, hola, hola, hola. Hola, Perú, Perú, Perú. Perú, Perú, Perú, Perú. Muy buenas noches, ¿cómo están? Bienvenida, bienvenido. Buenas noches, Chimbote. ¿Cómo está Bancay, Andahuaylas? Buenas noches, Arequipa.

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1: 10:26. 10:26. Lo último, los hermanos de Aipen acaba de sonar en los Gigantes de la Mega Cumbia. Lunes 25 de mayo del 2026. ¿Cómo estamos en el paradero?

0: WhatsApp. Ah, eres nuevo mega oyente. Ah, no te sabes muy bien el número. Ya, nuestras modelos de la radio te lo van a decir cantando. Dímelo cantando, por favor.
1: 971-446-726.
0: 971-446-726. El número del WhatsApp que tiene que estar agendado en tu teléfono. Dime dónde estás escuchando la Megamix. Tocamos de todo a esta hora de la noche. Anteriormente de escuchar a los hermanos J-Pen en su primicia, sonó Rosiguar, la ronquita de la tecnocumbia. A ella le atribuimos que abrió el portón del ritmo tropical a finales de los 90 con la tecnocumbia, que tuvimos el placer de dirigir ese programa, conducirlo hace ya 26 años atrás, pero qué rápido pasó el tiempo, en el show estelar de Rosiguar, programa que llegó al número uno de tu corazón. Y ese programa nos dio paso a que otros grupos también nos miraran para conducir su programa. En una radio donde se alquilaban horas y un grupo extraordinario también, para mí, marca Perú, igual que Rosiguar, que también llegó un programa, ese programa al número uno. Nos estamos refiriendo a las superolas de Agua Marina. Y sonaba esta mega canción en los gigantes de la mega cumbia. ¿Quiénes son?
2: Agua Marina.
0: Ah, mucho gusto. Yo soy Nando y estoy aquí en la Mega Mix. Tocamos de

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1: 7:32. 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

Fue lanzada un 30 de junio del año 1998. Un clásico, clásico de clásicos, y suena en los gigantes de la Mega Cumbia, aquí en la Mega Mix tocamos de todo. Con Néctar. Ok, vamos a leer los saluditos que nos han llegado al 971-446-726. Buenas noches, dice mi estimado. Yo soy hincha tu número uno, dice uno fans. Saludo, dice, para Umbelinita Díaz Dairon de José. En Cajamarca, 100% la Megamix. En Cajamarca nos escuchan en los 96.9 FM. Gracias. Nando, buenas noches. Aquí escuchando la Megamix, tocamos de todo. En el paradero de mototaxistas, Oquendo City, Callao. La gente del Callao, ¡chimpún! Saludo para mis compañeros y compañeras de la empresa José María Arguedas en Oquendo. Nos escuchan los mototaxistas de Oquendo, Callao. Nandito, mi amigo, mi hermano, me dice camino a casa por la...

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2: 8 y 1.
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1: 8 de la noche, 11 minutos. Hola, hola, hola. Hola. Y la gentita empezó a enviar su reporte de sintonía. ¿Dónde escucha la Megamix un lunes 25 de mayo, el 2026 a las 8:12? ¿Dónde estás escuchando la Megamix? Tocamos de todo. WhatsAppéame ya al 971-446-726. ¿Dónde sabes el número del WhatsApp? Nuestras modelos te la hacen recordar.
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1: 971-446-726. Repórtame la sintonía ya. Un video reporte o un WhatsApp con audio. Que no se pase de los 20 segundos. Puedes enviar tu WhatsApp con fotos, si hay tráfico. Tenemos audio.
3: Nandito, buenas noches. Aquí.
1: Hola. ¿Dónde?
3: Escuchando la radio Megamix. Eso. Donde tocan de todo, de Caraballo.
1: Caraballo.
3: Quiero mandar un saludo a mi papá. Ajá. Más conocido como Rabito Veneno, que se encuentra en Andahuaylas.
1: En Andahuaylas.
3: Él también es tu fan número uno, Rabito. Escuchando todos los días.
1: Bien, Rabito.
3: Desde que empieza hasta que termina.
1: Muchas gracias.
3: Tu radio.
1: Mi programa.
3: Muchas gracias. Espero puedas enviar este saludito.
1: Claro.
3: Chao, papá, te quiero mucho.
1: Oh, Rabito, te quiero mucho, Rabito. Tienes que regresar, Rabito. 8:13, video reporte. Repórtame la sintonía ya.
4: Nando, es yo video. Escucho la Megamix, tocamos a todos.
1: ¿Dónde estás?
4: Acá, Nando, tráfico, tráfico.
1: ¿Dónde, dónde?
4: Tráfico, ahí, acá, la Panamericana Norte,
1: Izaguirre.
4: Rumbo al Lóbalo Naranjal.
1: Ya. Gracias por tu video reporte. La gente comienza a whatsappear al 971-446-726.
5: Nandita, Nandita, buenas noches.
1: Buenas
5: aquí
1: noches.
5: Por la avenida La Palmera con Izaguirre. La Megamix que toca todo. Acá tu fiel viene, todo tranquilo, Nandito. La Megamix que toca todo.
1: Mira, el otro reporte de Izaguirre también me dijo que había tráfico. Tú estás en otro lado, tú estás al frente entonces. El Amoroso en Ica. Mira, Andito, gracias Ica. Ica nos escucha en los 91.3 FM. Audio.
6: Megamix tocamos de todo. Te estoy sintonizando desde la ciudad de Tabella Durmiente, Tingo María. A través de la app Audio Play te estoy escuchando.
1: Gracias.
6: Buena programación, buena sintonía y también la sintonía de mi amigo Nandito, Nandito, Nandito. Aquí escuchando la Megamix.
1: Gracias.
6: Y espero que pronto lleguen a mi ciudad.
1: Pronto.
6: Estoy en la expectativa.
1: Gracias.
6: Saludos, Nandito.
1: Te mando un abrazo. Gracias por escucharnos en Audio Play. Bájate el aplicativo a tu teléfono. 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
7: Nandito, Nandito. Buenas noches, mi hermano, acá un comprendido del volante, Nandito.
1: ¿Dónde?
7: Luis se reporta por San Isidro, Las Begonias, esperando acá, pasajerito, Nandito.
1: Ajá.
7: Pula activado con la Megamix, tocamos de todo. Bendiciones, Nandito.
1: Muchas gracias. Sigue reportando tu sintonía al 971-446-726. Lluvia, WhatsApp, señoras y señores. 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
1: Hoy la gente está reportando sintonía en todos lados. Mientras a la cortadedos le espera la cárcel de por vida. La que se reía, ¿no? O sea, no sabe lo que se le espera, ¿no? Secuestradora venezolana, a cortadedos, podría afrontar cadena perpetua, según la policía. Según la policía, joven de 19 años y su madre, también detenida, reclutaban a compatriotas suyas para la banda de Lampa del Tren de Aragua, que raptaba y torturaba a empresarios. En redes sociales piden dicha pena para la extranjera. Aquí en el Perú, que hay doble delito, doble, triple, cuádruple delito aquí. El delito de secuestro, eso. Ahí nomás, ya fuiste.

0: Córdoba. Pena de muerte y un año. Ríeteme. Un año. Pues sea mi tío Melcochita. Te vas a la cadena perpetua, la pena de muerte más un año más y un mes. 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
1: Nandito, mi hermano, que está buena noche. Sí, Juan Izar, Sauru, mi hermano. Tráfico moderado acá, la avenida Arenales, mi hermano. Arenales. Todo libre, mi hermano. Todo libre. Siempre escuchando Red Megamix, tocamos de todo. Gracias.
0: Gracias.
2: Nandito, Nandito, buenas noches. Buenas noches. Reportándonos de acá de la hermosa ciudad de Trujillo.
0: Trujillo.
2: Todo tranquilo 99.9. por acá. Yo escucho la Megamix, tocamos de todo.
0: Un saludo para todos los hinchas de Alianza Lima que están festejando su campeonato.
3: Negro, negro, negro, negro, negro.
0: ¡Arriba Alianza!
3: Salió del
0: saludo para todos mis amigos y mis hermanos, que tengo un montón de amigos. Hincha Alianza. Un abrazo para ellos. Festejen su triunfo. Los triunfos se festejan, mis hermanos. Lo hizo un hincha crema. Para todos los hinchas de Alianza, campeonaron bien, bien jugado, bien ganado. Felicidades, a festejar, se ha dicho. Y recuerda que el fútbol es una fiesta deportiva, no es una guerra. 8:25 de la noche. ¿Cómo dice? ¿Qué? 8:26. 8 de la noche, 26 minutos. La gente sigue reportando sintonía. Gracias. 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La canción que ingresó al Perú con el grupo Néctar y se hizo un golazo. Un mega golazo. Con esta canción se hizo popular en el Perú.
4: Néctar.
0: Pero en otros países no fue la misma canción, ¿ah? Te cuento, en Bolivia fue el baile de la cumbia. El baile de la cumbia que recibió premio, disco de oro.

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0: Alejándose los capos de Colombia. Para todas las nenitas. 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Bonito jingle que me han hecho, ¿ah? Agradecimiento a la producción que se ha esmerado con este jingle, ¿ah? 6.9, un sismo de magnitud 6.9 en Calama, Chile. Un abrazo, tenemos muchos oyentes en Calama. Se escuchen en Audio Player, fuerza. 6.9, deja más de 27.000 clientes sin luz, provoca evacuaciones en mineras y daños materiales. Las autoridades descartan riesgo de tsunami en las costas chilenas. 8:52 de la noche. Mientras el bus del corredor morado se estrella contra muro de la estación Bayóvar en San Juan de Lurie, Washington. ¿O qué hacemos con estos choferes? ¿En qué están, ah? Vamos con los reportes, Nandito. Saludos desde la unidad de minera Marsa, a 3.000 metros sobre el nivel del mar. Saludos para la gente de la panadería, para Rodolfo y Jorge, full producción. Bien, gracias. Nos envían sticker. Sticker. Ahí te mando otro sticker. 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
2: Buenas noches, Nandito.
0: Hola. ¿Cómo estás?
2: Aquí. ¿Dónde? En la ciudad del eterno calor, en Piura. Sigue el paro agrícola. Hoy día no se ha podido pasar.
0: Uy.
2: De Catacaos a Piura y viceversa.
0: Gracias por información. Gracias por esa información. 8:53. Siguen llegando los audios, los reportes.
3: Bendito, aquí iré.
0: Hoy iré.
3: Rumbo a Jesús María. Por acá, por Javis, todo libre.
0: Gracias, Javis Libre.
3: Nandito, buenas noches. Will de Vázquez, desde rumbo a Puente Piedra, ya descansar con un día bendecido.
0: Bien. Está ganadazo, está barbón.
4: Nandito, te habla Chato David. Nandito,
0: Chato David, hola.
4: Tráfico acá en el Callao, Nandito, en el Oro de la Perla.
0: Gracias.
5: Nandito, aquí ya regresando de.
0: ¿Dónde?
5: Salió una carrera de.
0: ¿De dónde?
5: 8:53. A Palmera con Isaguirre. Ah, los saludos acá.
0: ¿A los saludos? ¿Qué?
5: Al Riman, que estoy bajando. Todo, la uni está vacío. No hay creo. Gente, no sé qué ha pasado, Nandito.
0: No te creo.
5: Sí, oyente, Carlitos hace.
0: O si siempre hay tráfico ahí en Javis con la Panamericana. Qué raro, ¿dónde se han ido, ah? No pasan la voz. Se van solitos.

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1: 9 y 2.
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2: Buenas noches, 10 minutos. Ingresamos a la segunda hora del Master Mix. La hora donde envías tu reporte de sintonía. Dinos dónde escuchas la radio, dónde escuchas la Mega Mix. Tocamos de todo. ¿Estás en el baño? ¿Qué te ríes? ¿Está bien? Yo me baño escuchando la Mega Mix porque me bajé el aplicativo Audio Player en mi teléfono. Con el teléfono vas hasta el baño, ¿no? Ya, claro, y pongo la radio ahí mientras me baño, me ducho, escuchando la Mega Mix, tocamos de todo. La gente nos reporta sintonía.
3: Buenas noches, Nandito. Siempre hola. Escuchando Radio La Mega Mix, tocamos de todo, la 96.7, más nada. Epa. Un saludo especial para el señor Raúl Alberto Picón Matos. Hoy es onomástico, es mi padre, un padre ejemplar. Bien. Y un abuelo chocho. Te adoramos, te queremos. De parte de tus hijos y tus nietos. Más rato nos vamos para el pollo y la tortita, papito. Siempre escuchando La Mega Mix.
4: Ponte. Te saludo desde la unidad de Minera.
3: Mix, quiero ser feliz de la bella luz. Yo escucho y respondo La Mega Mix.
2: ¡Y que viva el santo! Happy birthday to you. Un abrazo para él. Gracias por escuchar la radio, gracias por escuchar la Mega Mix.
5: Hola, Nandito. Acá escuchando Radio Mega Mix, acá en San Borja, Javier Pau con aviazón, escuchando la buena música. Oye, un favorcito, a ver si me pones, por favor, a Sansón, que lo extraño mucho.
2: ¿Sansón?
5: Por favor.
2: Ya, Kiko, tranquilo. No, Sansón está conmigo aquí. ¡Sansón! Por favor, da tus señales, Sansón, que la gente te extraña. Ya, Sansón. Y ahí nomás. Ya, y ahí nomás. Ya, Sansón. Ya, Sansón. Ya. Ya, Sansón. Ahí nomás, por favor. No te votes tampoco.
6: Nandito, te saluda Nachito. Para reportar acá, por Chorrillos.
2: ¿Por dónde?
6: Guaylas está pasable, ¿ah? ¿Eh? Y vuelta. La curva hay un poco de tráfico.
2: Chévere.
6: Para los que están por acá.
2: Gracias por el reporte de la sintonía.
7: Nandito, Nandito, aquí Nandito escuchando la rica radio, la Megamix, Nandito.
2: ¿Dónde, dónde?
7: Aquí en Rico Trujillo, domingo Eduardo, Nandito, escuchando la rica radio, la 99.9, Nandito. Un saludo, mi hermano.
2: Punto para
7: ya
2: Trujillo.
7: Estamos en el volante, pe, Nandito, escuchando la rica radio, la Megamix. Saludo para mi esposa Yulisa y mis hijas, para Brenda y Emma, Nandito.
2: Chévere, gracias. Pato Donald o el Pato Lucas. El Pato Lucas también escucha la Megamix. Gracias. Estamos rayando, ¿ah? Estamos rayando, señoras y señores. 9:13. La radio que toca de todo. 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
2: ¿Y quién está a esta hora? ¿Al aire?
1: ¡Miracito!
2: Uy, se salió la laguna.

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1: Para Ciudad Gótica, buenas noches. Para todos los incomprendidos que están modo Batman. Para ellos, esos incomprendidos que hace tiempo no entran a la Baticueva. Están asados, están peleados seguro. 9:26 de la noche. 9:26. Reiteramos a nuestros amiguitos oyentes en Chile, en Calama. Hoy hubo un sismo de 6.9 en Calama. Así que un abrazo para ellos, que siempre nos escucha. Gracias por seguirnos también en Instagram. Recuerda, estamos en TikTok e Instagram como Megamix Perú. Síguenos, por favor, Megamix Perú en TikTok e Instagram. ¿Ya? De pasadita me sigues a mí y te saludo. En Instagram estoy como Nando Cabanilla 7. En TikTok, igualito. Nando Cabanilla 7 en Instagram y en TikTok, igualito en ambas cuentas. Y en el Facebook cambia un poquito, pues. Ahí es Tunandito, Perú. ¿Ya? Si me sigues así como José Luis, que empezó a seguirme al toque, nomás la gente. Si quieres seguir, sigues. El que no, no. La piensa. Gracias, José Luis Rubio. Me está siguiendo en Instagram, Nando Cabanilla 7. 9:27. Ah, con rima. Con rima. 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Gracias por escucharnos de todo corazón. Buena. Está siguiendo Alexa, gracias. Salud para Alexa. Empezó a seguir a Nando Cabanilla 7. ¿Quién más? Miguel, un abrazo, Miguelito. Bien, Miguelito. Consuelo, más nada, me está siguiendo. Bien. Este saludo en el siguiente bloque, ¿eh? Me dice Nando, este 30 somos este sábado en San Juan de Lurigancho. Claro, somos San Juan de Lurigancho. Y esta salsa se la pongo, ¿eh? La voy a poner, ¿eh? Tiempo la ruta del amor en vivo.
2: ¿Cuánto te
1: propongo que subas el volumen de la Megami.

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0: Buenas noches, 45 minutos. Palo Coquito, qué buena canción. Me encanta esa canción. Canción con mensaje, ¿eh? Con mensaje, caso de la vida real. Los niños, por favor, no me los maltrates. Tóxico, o tú tóxica, por favor, ¿eh? Converse, hable con sus hijos. La de grito, de meterle la mano. Por favor, estamos en otros tiempos. 9:46. 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Segunda vuelta, la cobertura electoral de RPP. 9:46 de la noche. ¿Cuántos me whatsappean ahorita? Su sintonía. ¿Dónde estás escuchando la Megamix? Tocamos de todo. Al 971-446-726. Yo veo WhatsApp, la gente está atenta.
2: Bendito, buenas noches. Aquí desde San Juan del Lurigancho, full sintonía. Aquí, haciendo colectivo tranquilo.
0: Cuidado con la atu nomás. Cuidado, por favor. Audio.
3: Hola, Nandito. Hola. Aquí desde Bagua Capital, el restaurante Carmelita. Estamos a punto de celebrar el cumpleaños de Yaritza Susetti, nombre de teibolera.

0: Salazar Leguía, también saludo de Milagritos.
1: Buena.
0: Saludos por su cumpleaños a Yanixa Susetti.
1: Bien, gracias por tu audio.
2: Nandito, buenas noches, acá.
1: ¿Dónde?
2: Haciendo carrera por acá por...
1: ¿Dónde está?
2: Charlaverri, Trujillo.
1: Trujillo.
2: Tranquilo.
1: Buena, gracias Trujillo. Punto para Trujillo.
3: Nandito, buenas noches, aquí de la rica ciudad de Arequipa.
1: Arequipa.
3: La ciudad blanca, reportándote, libre, todo libre.
1: La ciudad del Misti.
3: No hay tráfico, ya está a descansar, Nandito. Buenas noches,
1: ya viene la... ¿Que no vas a escuchar la salsa pizanuca? Gracias, Arequipa, 90.3 FM. Audio.
4: Nandito, buenas noches, acá desde Trujillo.
1: ¡Trujillo!
4: Salud para mi hijo Diego Matías y mi esposa Daisy, que estamos full mega mix.
1: Bien. ¿Y los limeñitos? ¿Dónde están?
3: La ciudad blanca.
1: Habla, ¿ves? Uy. ¿Se ha grabado que ya?
5: Nandito, buenas noches.
1: Buenas noches.
5: Acá en Coma, San Felipe, ya yendo a la casa.
1: Bien. El barrio.
5: Todo libre, todo tranquilo. Nos espera con San Felipe. Está Libertad Las Marques.
1: Oh, no hay carros hoy día, ¿no? Con Bella. 9:49, somos Radio La Mega Mix, tocamos de todo. Ya viene la salsita que te gusta.

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2: 10 y 2.
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1: ¿Cómo están? Buenas noches. Bienvenida, bienvenido a tu bloque favorito, a las salsitas sensuales que te transportará en el túnel del tiempo y te hará recordar aquellos años mozos de adolescencia o quizás de pubertad, cuando eras campeón del trompo con guaraca, de la cometa. La época de la cometa, ¿te acuerdas o no? El trompo, guaraca, ¿te acuerdas? Mal pensado eres. Siempre mal pensado tú. ¿Cómo están, amigo? ¿Todo bien? Señor, señor, amigo, amiga. Incomprendidos e incomprendidas del amor. Tú que finges ser feliz, no lo eres. Tú que aparentas

te ríe. A su lado. Un ojo a su lado del otro. Ritmi. Hasta la medianoche, 2 horas de salsita que le canta a la mororororororororor. Saludos para la gente que nos ve y nos escucha a la vez. Ya estamos en vivo en TikTok. En Nando Cabanillas 7. Whatsappéame. ¿Cuántos escuchándolo a radio a esta hora? ¿Cuántos amantes de la salsa sensual? Dedito pulgar arriba. Tu

0: vas a dejar. ¡Cáspita!
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0: 10 de la noche, 25 minutos. En casita, me imagino, ya llegaste a casa, relajado.

0: se te cruzó en el camino un gato negro. ¿Qué culpa tiene el gatito? No, qué gato negro. ¿Qué tiene que ver si es un gato negro? Yo tengo una gata negra, por ejemplo, en mi casa. No me habla, pero igual. No me habla, que diga, no me maulla. No, me espera, siempre me espera. Cuando yo llego, esa gatita me espera. Pero es interesada. ¿Sabe por qué me espera? Para que le dé su comida. Para que le dé su comida. Yo pienso que me espera porque extraña a su amo, ¿no? Nada. Quiere que le dé sus croquetas. 10:26. Ni los hijos, no, ni los hijos. Todo el mundo está roncando ya. Yo llego madrugada, durmiendo medianoche. Aquí todavía estoy medianoche. Sí, imagínate en mi casa a qué hora llego, pues, ¿no? Y encima que me da mi insomnio. Mientras me da el insomnio, chapo, sueño como a las 2 de la mañana. Gracias por escucharnos. Llegaron los audios, los reportes de los mega amantes de la salsa sensual.
1: Hola, Andito, buenas noches.
0: Hola.
1: Tu saludador es Bielito.
0: ¿Cómo estás?
1: Lo sabe, claro, full terno.
0: Bien.
1: Escuchando la Megamix. Y las noches de rompe, catre. Quizá nunca. Nandito, pulsa sensual hasta las 12 de la noche. Cuídate, mi hermano, de Caraballo, kilómetro 22.
0: Chévere, un
1: abrazo. Porque va a trabajar.
0: Justo quería un saquito para este sábado, ¿ah? En los 90, la fiesta con Chica en San Juan del Urigo, Washington. Justo quería. A ver, se envían fotos. Nandito, buenas noches. Te escribe Percy Echegaray desde el distrito del Alto Talar. Tu fiel oyente dice, por la ruta del amor, acá en la rica chamba. Saludos cordiales y bendiciones. Bien. Japón. Nos escuchan en Japón. ¿Y por qué no mandas audio? Digo, Ceci. ¿Por qué no mandas audio? Quiero escuchar tu voz. Ceci nos reporta sintonía en Japón. Audio. Audio.
2: ¿Qué tal, Nandito? Muy buenas noches. Gracias. Llegando del trabajo al cuarto a descansar.
0: Bien, hermano.
2: Pero siempre escuchando Megamix, que toca de todo.
0: Chévere.
2: Antes de dormir, un temita de Willy González. Quiero morir en tu piel.
0: Qué bueno.
2: Porfa, no seas malo. Desde Trujillo siempre escucho Megamix, que toca de todo. Conocido con el show de Besanuca.
0: La salsa Besanuca. Oye, se ha hecho popular este bloque, ¿ah? Sí, sí. La salsa Pisanuca. 11:28 de la noche. Tus pedidos, tus deseos son órdenes. Quiero morir en tu piel, mami. Ya saben que los pedidos es en el WhatsApp. 971-446-726. 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
1: 10 y 35. 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
1: 10 de la noche, 53 minutos, lunes 25 de mayo del 2026. Aquí estoy yo acompañándote. Donde estés, donde te encuentres, aquí en Perú, en el extranjero, en Marte, que diga. No, que la tecnología es tan grande que pronto en la Luna. A esta hora presentándote por las rutas del amor. Ahora es la salsa Pisanuca. Ya. Ese rompecatre. 6 minutos para las 11 de la noche. 6 minutos para las 11. La gente nos envía audio, la gente nos está viendo y escuchando en TikTok. Gracias a la gente que está entrando en vivo. Ya sabes, recuerda que estoy como Nando Cabanillas 7. El número 7. El nombre y mi apellido y el 7. Sígamelo bueno. Vamos con los audios.
2: Hola Nando, ¿qué tal? Muy buenas noches. Buenas ¿Qué noche. Tal? ¿Cómo estás?
1: Bien, bien.
2: Saludos desde Suiza. Ahora me encuentro en Suiza. ¿Te acuerdas que antes te escribía y siempre te escribía que iba a Argentina?
1: Ah, mira.
2: Ahora me encuentro por aquí, estoy con mi hija, te mandamos muchos saludos. Siempre estamos pendientes de tu programa.
1: Muchas gracias.
2: Y muchos éxitos y bendiciones, de verdad. Cuídate mucho.
1: Gracias, Juan Carlos. Muchas gracias. A ver. Audio por aquí.
3: Saludos, Nandito. Hola. Aquí escuchando la salsita Pisanuca.
1: ¡Epa! ¿De dónde te olvidaste decirme?
4: Hola, Nandito. Buenas noches. Buenas acá noches. Escuchando la salsita Pisanuca, siempre en la Mega Mix. Te habla David. Desde Ate, un saludo para mi hijo Johan, que me está acompañando en horas de la noche, acá manejando por Ate Vitarte.
1: Bien. Mi barrio Ate, rico Ate.
5: Hola Nandito, buenas noches. Saludos para Comas, la pastana asado argentina de Steffi.
1: Bien. Saludos a la gente en mi rico Comanche, mi barrio.
6: Nandito, buenas noches.
1: Hola.
6: Llegando pues Nandito de la chamba a la casa, a la house. Una pena no tener las entradas que para el 30. A ver, pues si tienes una pena antes. Una entradita. Ya que ya está la botada.
1: No se te escucha muy bien. Envíen sus audios bien pegado al micrófono y que no haya bulla alrededor para que se escuche mejor, ¿ya? Amparo Vilches de la Ricavique Full Mega Mix. Tocamos de todo la salsa sensual. Amparo, ¿y por qué no me enviaste ese audio?

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2: 4 y 16.
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0: 4 y 26.

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3: 4:30.

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1: 4:34.

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1: 4 y 48.

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1: 5 y 10.

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1: 5:14.

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1: 5:37.

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1: 5:40. 5:40.

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1: 5 y 41.

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1: 5:53. 5:53.

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2: 5:57.
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1: 6 y 1.
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0: Hermosa familia, ¿qué tal? Yo soy Alex Lora y esta es mi hermosa familia de la Mega Mix. Desde aquí hago llegar un beso enorme, el mejor de los deseos, evidentemente con mucho amor, a todas mis hermosas familias de mi costa, sierra y selva. ¡Buenos días! ¡Buenos días, buenos días, buenos días! 6:09. 26 de mayo. Como les dije ayer, esta es la última semana. Vamos a exprimir, vamos a sacarle el jugo al mes de mayo y se lo vamos a dedicar con todo el amor del mundo a nuestras mamis. Ay, al ser más sublime, al ser más amado, el ser que ama sin condición, sin lugar a dudas es mamá. Así que el programa dedicado a ellas, a ustedes, mis reinas, tengo otro sorpresón preparado para el día de hoy. Así que les ruego, por favor, estén atentas donde vayan. Si no escuchan en la radio, en su celular, audioplayer.pe o la Mega Mix en vivo, ahí estamos. En su laptop también, en su iPad, en su computadora, en todos lados. Estén muy atentas. Voy a agradecer a mi Rey de Reyes, a mi Todopoderoso, a mi Señor de Señores. Les pido, por favor, si me pueden acompañar. Vamos entonces. Papá Dios, desde el fondo de mi ser, a nombre de toda mi familia, mis seres amados, mis amigos, mis compañeros, mis oyentes, mis hermanos de fe y mía, gracias Papá Dios por darnos la vida. Gracias a ti existimos, gracias a ti estamos vivos. Gracias, mi Papá Dios, por darnos salud, buena salud. Gracias, mi Papá Dios, por regalarnos este hermoso día que amanece, por darnos un corazón lleno de amor, por darnos sabiduría, comprensión, entendimiento. Gracias, mi Papá Dios, por hacernos justos, sensatos, agradecidos, mejores personas cada día, más empáticos, más solidarios. Gracias a ti, mi Papá Dios, por darnos un techo donde vivir, por el alimento que nos das, que nunca has permitido ni permitirás que nos falte. Gracias, mi Papá Dios, por bendecirme con una hermosa familia, con un empleo que me permita sacar adelante a mi gente. Gracias, Papá Dios, por cambiarme la vida, hacerme un hombre con mucha, mucha, mucha fe en ti. Te pido perdón por todos mis pecados, por todo lo malo que digo, que hago o que pienso, por mis fallas, mis errores, mis equivocaciones, te pido perdón. Todo mi amor es para ti, mi gratitud infinita es para ti, mi fe infinita es para ti. Gracias, mi Papá Dios, por todos los milagros que haces por mí, por mi familia, mis amigos, mis compañeros, mis oyentes, mis hermanos de fe. Gracias, Papá Dios, por poner tu mano bendita en cada uno de nosotros que te necesita. Jamás me cansaré de decir que te amo, te amo, te amo, te amo, te amo. En el nombre del Padre, del Hijo, del Espíritu Santo. Amén. ¿Estás? ¡Bien!
1: ¡Bravo!
0: ¡Listos! ¡Bien! Nos vamos volando hasta las 10 de la mañana. A mil por lora. 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
1: ¡Ay, ay, ay! ¡Ajá! Ahora sí, papaguito, ahora sí. Por favor, vamos a pedir de arranque 6. 6 panes con chicharrón, digo, ¿no? Eso venga a confundir. Acá el único borracho, Paquito. Yo parezco. Él toma. 6:25 todos los días a partir de las 5 de la mañana amaneciendo. Ay, ay, ay. Aquí sí me quedo pegado, ¿ah? Le decía que a partir de las 5 de la mañana los bolerazos, los valsesazos y sus cumbiones en amaneciendo desde la Mega Mix. 6:26

0: favor, cuéntenos cómo está la cosa a través de un emoticón. De repente pueden expresarnos cómo está la cosa, cómo está el clima, cómo está el tráfico. Si hay alguna anomalía, esperemos que no lo haya. Por favor, nos cuentan a través del WhatsApp
1: 971-446-726.
0: Pero eso sí, por favor, adjunten su nombre, el apellido de la familia, o los amigos, los compañeros, o quieren que lo saludemos solo, los saludamos con todo el amor del mundo. Por favor. Con gratitud y reconocimiento, por favor. Listo, vamos al WhatsApp, Paquito.
1: Vamos al WhatsApp, 971-446-726.
0: Ahí está. Ya que ese bolero sí me parece medio raro, Paco.
1: Es nueva, es primicia.
0: Ah, primicia es. Sí, sí, ay, sí. ¿Quién la canta? ¿Coco Chávez? Ay, ay, ay. Ay, ay, ay.
1: Tranquilo, tranquilo.
0: Voy a adelantar algunos saluditos y antes que me gane el tiempo, porque tú sabes que a veces que tú, a la avalancha de saludos sí, que claro. Llegan al WhatsApp, Paquito.
1: Dale, hermano, dale.
0: Para mi niño hermoso, mi Paquito, mi lorito.
1: Sí, qué hermoso.
0: Ahí está, mis niños son, ¿ah? ¿Eh? Oh. Ahí está, linda.
2: ¡Yo soy un niño!
0: ¡El sazón de mi tía Anita!
1: ¡Anita preciosa!
0: Ahí está mi Anita en los buenos días con sus ricas empanaditas y el cafecito. Ahí está, ella está allá en la avenida de Zaguirre, frente al casino. ¡Qué lindo!
1: ¿Por dónde?
0: Ahí está el casino Pachanga, casino Pachanga. Ya lo sé de memoria, me Paco.
1: ¿Y sabes a qué altura está? ¿Sabes por qué? Porque hoy voy a estar por allá.
0: Sí, la avenida Benavides.
1: Avenida Benavides.
0: Ah, sí. Okay. En la avenida Benavides, frente a Mega Plaza. Ya, pero compra, por favor.
1: ¿Y qué vaya a decir? No, amigo.
0: Claro. Ahí tienes un par de audios antes que nos gane el tiempo, Paquito, por favor. ¡Saludos, mañaneros!
3: Alelora, buen día. Te habla Julito Chorrillo.
1: Julito.
3: Alelora, permíteme, por hoy, darle un agradecimiento a Dios, a Papá Lindo, por tener a mi hija a mi lado, a mi señora, a mis hijos bien, que hoy es cumpleaños de mi hijita, Valerie. Cumple 16 añitos, mi hija, no lo puedo creer. Un saludo especial para ella, que la amo mucho. Siempre voy a estar a su lado. Ella siempre va a ser mi fuerza, mi motor. Por favor, Alelora, mándale un saludazo a mi hija grandote. Te deseo lo mejor en la radio, la Mega Mix, tocamos de todo. Gracias, Alex.
0: Besitos a la princesa en casa. Hola, Lorita, buenos días. Un saludo muy especial para los colectiveros de Tupac.
1: Tupac.
0: Fosse. Algo así, Fosse.
1: Los colectiveros, lo que hace Fosse. El taxi colectivo.
0: A la Tupac. Ah. Bien. Regresamos con todos los saludos que quieran. Lluvia, tormenta. Torrente de saludos mañaneros, por favor. Nos cuentan cómo está la cosa. Si es que hay alguien también, cumpleaños también, con toda confianza, por favor. ¿Listo?
1: ¡Listo!
0: Nos dejan sus datos para saludarlos con gratitud y reconocimiento.
1: Sobre todo.
0: Eso es. Claro, estamos agradecidos porque nos escuchan, ¿cierto?
1: Claro.
0: ¡La hora, Paquito!
1: 6:29.
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1: 6:34. 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
1: ¡Au! ¡Agárrame, Paco, agárrame!
2: Esta noche tengo ganas de olvidarla, de borrar lo que ha pasado y
1: perdonarla.
2: Ya no me
1: medio tóxico, pero
3: así, ¿no?

0: 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Listo, la hora 6:44. Continuamos con saludos mañaneros. Ay, ay, ay.
1: Uy, uy, uy. Un martes, ¿no? Martes.
0: Mientras me sume, por favor, me tomo un trago seco volteado. Agüita cristalina.
1: Uy, uy, uy.
0: ¡Vamos al aire!
2: Loro, buenos días, tu amigo el Pulpo.
1: Pulpo, te está llamando.
2: Todo Lima está hecho una desgracia, Loro. Han sacado de la pista, han raspado toda la pista por todos lados, Loro, y lo han dejado abandonado.
1: Ah, sí. ¿Qué ha pasado? ¿Dónde? ¿Cómo?
0: Pero tienen que darnos el dato para tomar nuestras previsiones, ¿no?
1: Claro.
0: Hola, buenos días.
3: Listo. Hola Paquito, te saluda de Perú Chumpitas del Distrito de Asia. Un saludo muy especial para la familia Cuña en el Distrito de Asia. Yo escucho la radio Mega Mix, tocamos de todo.
1: Cuña, mira.
0: Por si acaso el WhatsApp es...
1: Es el 971-446-726.
0: A ver, compañero de la Mega Mix. Ahí está, ¿quién es nuestro compañero? Saludo. ¿Trabaja con nosotros? ¿No? A ver, un saludo para mi padre Gilberto Mori.
1: Gilberto.
0: Y su pronta recuperación, te quiero viejito. Sí, que se recupere, sí o sí.
1: Por favor.
0: Ahí está viejito. Para los guardacostas de la Marina de Guerra del Perú. Un abrazo en especial para la promoción 93, simplemente diferente de parte de Luchito Dueñas.
1: Ese Luchito.
0: Abrazo, mi gente, ahí está. ¡Epa, Luchito! Hola, buenos días.
1: 971-446-726.
0: Un saludito para mi esposo Andy Zúñiga y mis hijos Liam y Valentino, quienes los amo mucho de parte de su esposa Cintia. Ahí está, escuchando en el comedor Caldilandia del Mercado 2 de Mayo en Chimbote.
1: Tenemos audio, mi querido Lorito.
0: Hola.
4: Alexito, ¿qué tal? Buen día, escuchando la Mega Mix. Un saludo para Gina Laura Loaiza, por su domástico, de parte de su loco Giancarlo Calderón.
0: ¡Epa!
4: Por favor, sorpréndela con una canción de Chayanne ahí.
0: ¡Chayanne! Ay, ay, ay, ay, muy bien, ahorita.
1: Más audio.
5: Lorito, buen día. Por acá terminando la guardia turno noche acá en CMC en Mala. Saludos para la familia Maldonado en Mala. Lorito, saludos a Paquito, lonchera vieja.
0: Mi mala hermosa, están mis viejitos. Me voy a dar una escapadita. Andahuaylas, amanecimos con 5 grados bajo cero. ¡Wow! Andahuaylas, un abrazo, mi gente. Hermanos, hermosa familia de Andahuaylas. Mis mejores deseos para ustedes.
1: Otro audio.
0: Hola.
6: Hola. Mi perfil de Zapato y Califa. ¿Cómo está? Buenos días. Allá la Torre con ¿qué? La Paz.
1: ¿Qué es eso? ¿Qué hay allá?
6: O allá la Torre Pacífico, en el Callao, ¿no?
1: Ya dice que...
0: ¿Qué hay?
1: No sé.
0: Cuéntame, agua, pues, fría, gente. Tiene que contar. ¿Ah? No, más de salud tienen que contarnos también o no lo pueden decir. Que hasta cambias de opinión. Buenos días, Lorito. Aquí en Campoy con frío, soy Heidi preparando un rico frijol para el almuerzo. Saludos a la familia Palomino.
1: Y que se prepare su vaso de leche también luego. Más hoy, mi querido Loreto.
7: Hola. Lorito, Paquito, aquí reportero a la Megamix.
1: ¿Qué crees?
7: Sí, acá por Chorrillos, Chorrillos, todo libre, está nublado.
1: Ajá. Un
7: saludo para mi esposa Yolanda y mis hijos Dick y Cristian y Tiago. Escucha la Megamix. Vamos de todo.
1: O sea, está bien, ¿no? Gracias. Hay tanto tráfico a esta hora, ¿no, Loreto?
0: Sí, está bien, pero está bonito.
1: Sí, claro.
0: Mi nombre es Warner, quiero mandar saludos a mi amada madre mía, ella es Eva Jesús Marín.
1: Hermosa.
0: Hoy de cumpleaños de parte de Carlita Nieto, toda la familia. Ay, me ha puesto un listón acá.
1: Carlita Nieto, ¿te ha escrito?
0: ¿A Carlita Nieta?
1: Ajá.
0: Oye, ¿no es nuestra compañera?
1: Sí, creo, ¿no?
0: Carlita, ¿qué debe ser?
1: Por eso te dijo tu ex compañera, pues.
0: Ah, no, Carlita Nietos. Ay, ay, ay, ay. Carlita y su nieto.
1: Ah, ay, ya.
0: En un ratito más seguimos, ¿ya? El WhatsApp es el
1: 971-446-726.
0: Hoy día vamos a ir con la contienda. Estamos preparando algo bien chévere.
1: Hermoso.
0: Pero dedicado a mamá.
1: Ah.
0: O sea, que esto es la recta final.
1: Uy,
0: pues,
1: uy.
0: La última semana hay que sacarle el jugo dedicado a mamá. ¡La hora, Paquito!
1: 6:48 en la Mega Mix. 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
2: 7 y 1.
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2: 7 y 1.
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0: pensando en nuestras reinas. ¿Quiénes son las reinas de la Mega Mix? ¡Mamá! A ver. Hay un lanzamiento oficial y este lanzamiento, pero está expectante, son nuestras reinas hermosas, talentosísimas, guapas, las chicas de Alma Bella, la orquesta de Gran Nilber Warak. Van a hacer su lanzamiento oficial. Obviamente van a estar rodeadas de grandes amigos de la música, como por ejemplo Dilber Aguilar, Amaranta, hermoso. Hermosa la Tunantá, Amaranta, los capos de Colombia. El capo de Colombia, la hermosa y juvenil Alondra Warak, y muchos invitados. Este lanzamiento, evidentemente, la Mega Mix va a estar presente ahí. Y las oyentes, en este caso las mamás, van a estar junto a toda su familia ahí con nosotros.
1: ¡Qué rico!
0: Este gran acontecimiento será en el patio principal del Centro Comercial Megaplaza en Independencia, en el escenario, desde las 3 de la tarde. Vayan un poquito antes, por favor, mis reinas. Totalmente gratis para ustedes, oyentes de la Mega Mix.
1: Lo más hermoso.
0: Por favor, lleven a mamá, es la única condición, ¿eh? Vayan todo el familión, lleven a mamá.
1: No la dejen.
0: A la hermana es mamá, que vaya. Por la favor. Tía es mamá, que vaya. La vecina es mamá, que vaya. Me tienen que firmar también, ¿no? Entonces, gracias a Radio La Mega Mix, la única radio que toca de todo. Ahí estaremos en el lanzamiento oficial de Alma Bella.
1: Eso.
0: Con todas mis mamis de la Mega Mix. Ahora sí, Paquito, 7:16.
1: Ya.
0: Toque su campanón porque arrancamos con...
1: ¿Con qué?
0: ¡La contienda! Ahí está. Se ve un campanón, ¿ah?
1: Mira,
0: sí. Ya, este no es el recreo. Ahora sí. Necesito el respaldo de mis pelones, por favor. Que saquen a relucir su sabiduría, sapiencia y experiencia. ¡Coco y Paco!
1: ¡Yeah! Alex, Coco. Alex, Paquito, buenos días. Ya estamos listos para la contienda y el día de hoy, Alex, tengo una sorpresa.
0: ¡Ay!
1: Queremos que todo el público norteño, que toda la gente de Piura se levante y participe en esta mañana. Porque vamos a mover, vamos a poner en el escenario a las mejores orquestas de Piura.
0: ¡Sí! Hay varias, ¿ah?
1: Hay varias.
0: ¡Bien!
1: De los últimos 10, 20, 30, 40, 50 años.
0: Por ejemplo,
1: Corazón Serrano.
0: Corazón Serrano de Piura.

0: Y hay dos armonías, ¿eh? Ahí
1: Mayaneta viene, figura.
2: Mayaneta.
1: Qué rica agrupación.
0: Bueno, una agrupación que recuerdo que apareció finales del 2008, 2009. Y ahí, ¿no? 2010, 2012 creo que ya se desintegraron. Sí. Pero nos dejaron muy buenas canciones.
1: Sí. Mayaneta.

0: también.
1: Ahí está, mira,
2: sorpresa, ¿no?
0: ¿Ah? Oye, mi chato, el malcriado. También es de Piura, ¿no?
2: ¿Quién? Tony Rosado.
0: ¡No hay más!
2: Claro.
0: Ya te olvidé.
1: El clon de nuestro compañero Richard Roque.
2: ¿Ah, sí? ¿En serio ese
0: clon? ¡Tony Rosado!
2: ¿En serio ese es clon?
1: Claro, el clon de nuestro compañero Richard Roque.
0: Tony Rosado.
1: Internacional Pacífico y Tony Rosado.
0: Oye, qué cantidad de agrupaciones hay, mi querido Costa Rica. Ay, cuida que suelte una malcriés.
1: Bueno, hay más.
0: Ahí nomás, Paguito, porque tú sabes que estas canciones en vivo y te suelta su lisurota.
2: ¿Y este?
0: ¿También?
2: También.
0: ¿La única tropical puede ser?
2: ¡Claro!
0: ¡De Piura!
2: ¡Claro!
1: La única tropical.
2: Claro.
1: ¿Tienes tatú?
2: Por favor. Una canción, ¿no?
0: Esas son las antiguitas, muy bonitas.
2: Claro.
1: Ya, bueno, hay varias. Quédate con una, Alex, quédate con una, Paquito, y empieza la contienda.
2: Uy, qué buena.
0: Asu, que está difícil, ¿ah?
2: Ya.
0: Está difícil.
2: A ver,
1: vayan reaccionando todas nuestras mamitas piuranas. O tal vez no eres de Piura, eres de Tumbes, eres de Chiclayo, de Trujillo. Pero en tu niñez, en tu adolescencia, ¿has bailado estas canciones?
0: Claro. ¿Eres de Lima? ¿Dónde quiere que seas? Lo que pasa es que tú gozas y disfrutas de este grupo.
1: Cualquier parte del Perú.
0: Cualquier parte. Claro. Está chévere, ¿eh? Está buena la propuesta. A ver, lo que está difícil es con quién me quedo. Ya, de acuerdo. Me voy a la segura.
2: ¿A quién?
0: Mamazota, una ricura, belleza, talento. ¡Corazón Serrano!
2: ¿Ah, sí?
0: Me quedo con Corazón Serrano.
2: Uy.
0: Yo, ¿ah? Yo, no sé, ahora falta usted.
1: Ya, bueno. A ver, todas las fans de Corazón Serrano, todos los fans, ya vayan alistando sus audios chiquititos.
0: Ajá.
1: Para que apoyen a Alex Lora. Y Paquito.
2: Yo voto por Armonía 10.
1: Armonía 10.
0: O sea, que así no se vale. ¿Puedo cambiarte, Paquito?
2: No, de repente.
0: No. Yo sigo firme.
2: Uno
0: sigo
2: nunca
0: firme.
2: Sabe.
0: Corazón Serrano.
2: Claro. 971-446-726 Corazón Serrano, Alex Lora, Armonía 10 Yogi. Y el señor Coco.
1: Obviamente tendría que estar en esta contienda.
0: Cantarito.
1: La Universidad de la Cumbia.
2: ¿Quién?
1: Agua Marina.
2: ¡Qué fuerte! ¡Ay! ¡Qué fuerte!
0: A votar a través del WhatsApp.
2: Es el 971-446-726.
0: A ver, si les sale votar como piuranos, sería bonito.
2: A ver.
0: Yo voto por Armonía 10. Por

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1: 7:29. 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

0: Paquito, por favor.
1: 7:42 en este martes 26 de mayo, 7:42.
2: ¿La hora pesa?
1: La hora pesa.
2: Porque dijo, ayúdame, o sea, le pesa a lo mejor la hora.
1: Ah, ya, verdad.
0: Claro, pesa. Sino que el reloj.
1: El reloj es pesado, es grande este reloj.
2: Es pesado.
1: Y encima me hace cargar a mí.
0: La hora es 7, ¿cómo es?
1: 42.
0: Ah, 7:40. Claro. Tenemos que agradecer, antes de irnos con la contienda de lleno, a nuestro auspiciador. Gracias por confiar en nosotros, gracias por confiar en Amil por Lora y en la Mega Mix. 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
0: A ver, te paso el WhatsApp, por favor, de parte de nosotros, de la Mega Mix. Nomás, ¿has escuchado la promoción de la Mega Mix?
1: Por favor.
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1: Hermoso.
0: Ahora sí que toque ese campanón, Paquito. Vamos con la contienda. Ahora todos somos piuranos.
2: Recordemos que en la contienda están participando Armonía 10, Agua Marina y Corazón Serrano. ¿Por quién votas? Manda tu audio ahorita, rapidito, chiquito y en forma de piurano o piurana.
0: Muchachos, pero ustedes también nos prendan el personaje también. Así no les salga, salgan nomás.
2: Así no sale nomás, paisano. Por ejemplo, yo estoy defendiendo a la Universidad de la Cumbia.
0: Ahí
2: estoy defendiendo Agua Marina.
0: Ahí estamos.
2: Ahí.
1: Pues estoy un poco dormido acá.
0: Coco se le escucha medio entre arequipeño. Anda guailino y pirano.
1: No digas eso.
0: Me corito Coco, papá.
2: Es que soy cruzadito.
0: Me cruzado también. Sí, se nota.
1: Vamos con
0: votaciones, poquito.
4: Mi voto es por Armonía 10.
1: Armonía 10.
0: Armonía 10, paisa, di. Sigue las votaciones, di.
5: Buenos días, Alex Lora.
0: ¡Hola!
5: Saludos desde Villa María del Triunfo.
1: ¿Por quién vota?
5: Escuchando la Mega Mix.
1: ¿Por quién
5: vota? Yo voto por la mejor, la única. Agua Marina, no hay más.
1: Agua Marina.
0: Gracias, paisa.
6: Buen día, Ale, Lorito. Le saluda la familia Meaño, una familia venezolana. Lorito, en Venezuela había un muchacho llamado Paquito. En la escuela lo llamaban el burro.
1: Uy.
6: No por lo grande del cambur, sino por lo bruto que era.
1: Uy.
6: Repitió 4 veces primer grado.
1: ¿Por quién vota?
0: Pero nunca votó.
7: Buenos días, yo voto por Agua Marina.
1: Agua Marina.
0: Qué bonito dejo.
8: Buenos días, Omega Mix. Yo voto por Armonía 10.
0: Con estas manos. Guau,
5: paisano. Buenos días, Lorito. Mi voto es por Agua Marina. Con estas manos que empuñó la sata, verla sangrar.
0: ¡Más, mamá!
2: Oh, ese mexicano. Ese mexicano.
0: Estamos mezclando la vaina.
2: Un ratito. Ahí está.
1: Se cruzó. No sabía cómo hablar.
0: No pierdas el personaje. No,
2: solamente que estoy diciendo. Nadie está votando por Corazón Serrano.
0: Oye, o sea que está por gusto participando.
2: No puede ser. Dale. Ahí están las lindas chiquitas con vestiditos.
0: Están mamazosas.
2: Están sentaditas.
1: Están
2: a ver, chicas de
0: a la mala.
2: Corazón Serrano, a ver, su teléfono para que manden votación.
1: Acá están.
9: 971-446-726. Dile a mi amor que.
0: Va, vamos con más votos,
9: por favor. Buenos días, Radio La Mega Mix. Yo voto por Corazón Serrano.
2: Ah, ahí está. No, ya ves.
9: Paisano, yo voto por Aguamarina, paisano. Tucán.
0: Pensé que era mi mascota.
10: Buenos días, Lorito. Pues yo voto por Agua Marina, pechurre.
0: Este se pasó la selva.
11: Mi loro, buenos días. Saludos de Chorrillos. Voto por el agua más rica del Perú, Agua Marina.
2: Agua Marina.
11: No hay más.
1: ¿Cómo va los resultados?
2: A ver, resultó a lucir de manera, poquito. Agua Marina tiene 6 votaciones.
1: 6.
2: Arboría tiene 3 nomás. Y Corazón Serrano tiene un hito. Oh,
0: ¿Para qué participan esas placas? Mejor que vayan conmigo.
1: Mejor que estén sentadas ahí.
0: Mesmamen.
2: Vamos a ver con 3 audios.
1: ¿Cuántos audios? Disculpa, la
2: 3, troma, 3 nomás ya.
12: Hola, Lolit. Armonía 10, pues di. Lo mejor, no sean gafos.
2: Pues di.
13: Buenos días, Lorenzo. Buenos días, Paquito. Mi voto es para Armonía 10, Lolita. Y no te olvides, acá tengo unas burritas. Porque ustedes me han dicho que son burreros.
1: Loro es burrero.
0: Toda la vida.
2: Paquito burrero.
1: Me encanta.
14: Burro. Ay, paisano. Y burrito Mateo y yo votamos por Corazón Serrano.
1: Ahí está, punto. Para Corazón Serrano.
0: Por fin un voto.
1: Vamos.
15: Guapo, wow, pues sonito. Mi voto va por Armonía 10. Yo escucho la Mega Mix. De todo.
2: Ya le empató.
0: Este es entre venezolano y piurano.
2: Ya le empató.
0: ¿Quién?
2: ¿Quién empató?
0: ¿Quién empató?
2: Armonía 10 le empató a Guamaní.
1: ¿Cuánto va?
0: No me digas.
2: 6-6.
1: Y Corazón Serrano.
0: Está por gusto.
2: Entonces, el siguiente audio que entre.
0: No Corazón Serrano. No pierda el personaje, por favor.
2: Ya, el siguiente audio que entre Armonía 10 o Marina gana. Están empatados los dos, nada más.
0: No con audio.
16: Buenos días, Paquito. Buenos días, Alex Lora. Mira, yo escucho la radio Mega Miss, tocamos de todo y el que no escucha es un cojudo que no escucha. Yo voto por la Universidad de la Cumbia, Agua Marina.
1: Agua Marina.
2: Ya ganó, ya.
0: Ahora sí, vamos con nuestro animador desde Piura, Coqueto Chávez, por favor.
2: Desde Piura, señoras y señores. Pues paisano, no me sale.
1: Vamos a canción.
2: Señoras y señores, muy buenos días. El ganador para esta mañana de la contienda. El agua más rica del Perú, como dice Fernando Cabanilla.

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1: 8 y 3.
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1: Los capos.
2: Claro. Son los capos de Colombia, claro. Por favor, son músicos, ¿ah? No nos estamos hablando de otra cosa, por favor, ¿ah? Un abrazo a esta hora de la mañana. Por lo pronto vamos a dar la bienvenida a nuestros oyentes a nuestra tercera hora de programa.
1: ¡Bravo!
2: 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A nuestros amigos, sí, taxistas. 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
2: ¡Epa!
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2: Ese, mi Paquito. 8:11. Vamos con información, Paquito. Las noticias rapiditas.
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2: ¡No puede ser, Paco! ¡No puede ser!
1: ¿Qué ha pasado?
2: ¡Se elevó el precio del gas otra vez!
1: ¿Qué? ¿Es en serio?
2: No, pues.
1: ¿Es en serio?
2: No, mira, el balón de gas.
1: ¿Y a raíz de qué?
2: ¿Cómo a ver. Voy con el detalle. Mira, el balón de gas sube hasta 1 sol por semana, ¿qué? Lo que afecta la canasta familiar en el Perú. En algunos lugares llega a costar 64 soles.
1: ¡No, por favor, no! ¡Qué barbaridad!
2: A ver. ¿Qué ha hecho el gobierno? A ver, ante ello, el gobierno acelera la elaboración de un decreto de emergencia para el sector de hidrocarburos. Según los vendedores, los distribuidores, hay escasez del producto.
1: ¿Es en serio?
2: O sea, no llega, digamos, la cantidad que piden. Y eso empuja al alza.
1: Hasta
2: cualquier pretexto.
1: Cualquier pretexto. Sí. Tú lo has dicho.
2: Sí. ¡No! Mira, hay lugares donde está, por ejemplo, Pueblo Libre, 64 soles. ¿Ah? Jesús María, 58, 62 soles. Lo más afectado son los negocios de comida, los sectores más populares.
1: Claro, son los que...
2: Claro, las familias que obviamente, oye, llegan con las justas y le siguen... Todas las semanas le están subiendo un par de soles...
1: Horrible, ¿no?
2: Al balón de gas.
1: Y las cosas, no, lo que viven el día a día.
2: No puede ser así, pues, no puede ser así. ¿Cómo el balón de gas? Ay, ay, ay.
1: No.
2: Cada vez que voy a pichanguear, bueno, eso era antes, ahora ya no, tú sabes, ¿no?
1: Ya
2: me quedaba, después del fulbito viene él.
1: El fulbazo.
2: Ya. Y al rato sonaba la campana, ya. Tan, tan, tan, ya. Era mi esposa.
1: ¡Ah, no!
2: Y mis compañeros me decían, ¡Loro!
1: ¡Uy!
2: Tocaron la campana.
1: Ya.
2: Llegó la profesora Jimena.
1: ¿Por qué la profesora
2: Jimena? Y me decían, ya, por favor, ya puedes irte, balón de gas.
1: ¿Balón de gas por qué? Sí,
2: porque siempre me dejaban de las orejas.
1: ¡Mamá! ¡Mamá!
2: Por si acaso hay simulacro de peligro este viernes, ¿ah?
1: Ah, ya. Yeah.
2: Sí, hay simulacro. Ya les voy a contar en un ratito.
1: Dale, hermano.
2: También más niños recibirán vacunas contra sarampión.
1: ¡Qué bueno!
2: Llévenlo a los centros de salud, por favor, ¿ah?
1: Hermoso. Qué buena noticia, ¿eh?
2: Claro, acá tengo mi vacunón. Buena dosis tiene.

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1: Quería dejar para ese bloque y en Escuela para Papis ese tema que de alguna forma nos pone en alerta a nosotros como papás. Nuestros niños corren peligro, sí, en redes sociales. Eso es cierto. Así es. Expuestos al peligro se encuentran nuestros niños y adolescentes cuando se conectan a las redes sociales. Mira, según la estadística, casi un 50% de menores entre 11 y 17 años reconocieron haber conversado con personas desconocidas a través de internet. ¿Eh?
2: ¡Qué fuerte!
1: Lo que significa que alrededor de 1.890.000 personas son vulnerables entre niños y adolescentes a posibles situaciones de manipulación, engaño o captación digital.
2: ¡Hala, qué fuerte! ¿No?
1: Y ahí, en ese porcentaje, están nuestros hijos.
2: Uy.
1: Mamá, papá, ¿sí? Y eso nos compete a todos. Este preocupante hallazgo reveló la encuesta, una encuesta nacional, ya denominada Percepción de Niñas y Niños y Adolescentes frente a los riesgos de la explotación sexual en el entorno virtual, que ha realizado una ONG muy conocida. Entonces, ha mostrado que por ejemplo, vamos con porcentajes, un 18% llegó a reunirse presencialmente con alguien que conoció por internet.
2: Mm.
1: Niños, adolescentes, miren ese riesgo.
2: ¿Qué tal, no? Y no es el cuidado de la familia, del papá.
1: ¿Dónde están
2: los padres, no?
1: ¿Dónde está mamá, papá? Miren, ¿ah? Por internet, trasladando el riesgo digital al espacio físico y convirtiéndose en posible víctima de violencia y explotación.
2: Qué fuerte, qué fuerte.
1: De ahí vienen los raptos, ¿no? Vienen, obviamente, niñas, niños que desaparecen.
2: Uy, qué vasco, qué fuerte.
1: El tráfico de órganos.
2: No, qué horrible.
1: Perdóneme que lo diga, pero esta es una realidad, porque si no lo digo, estoy maquillando la cosa, no vamos a entender. Nosotros como papás.
3: ¡No!
1: De otro lado de la comunicación también puede estar un depredador.
2: Uno nunca sabe quién está al otro lado.
1: Claro, ¿no? Que se haga pasar como niña o niño.
2: Siempre pasa eso. Siempre.
1: Y ahí casi toma una cita y violadores, pedófilos, traficantes, trata de personas, de niños, niñas. Mírenme.
2: Hay que hacer seguimiento, ¿no? A las redes de los niños, ¿no?
1: ¡Qué barbaridad!
2: ¿Qué cosa consumen, no?
1: Sí. Ahora dice que hay nuevas amenazas vinculadas al uso indebido de la IA.
2: ¡Ala!
1: De la inteligencia artificial también hay.
2: ¿Más?
1: O sea, estos fascinerosos también utilizan la IA para engañar, engatusar a quienes, los más vulnerables, a nuestros niños y adolescentes. ¿Ah?
2: ¡Qué fuerte!
1: Mira, ve. Por eso, aquí remarcan, ante estos riesgos, remarcan los especialistas la necesidad de que el Estado incorpore educación y alfabetización digitales desde edades tempranas y como sociedad generar espacios de confianza y escucha. Mira, les comenté, mi hijo está en Italia, es el chef, pero recibió, digamos, más allá una información de justo el empleador, el dueño de los restaurantes que está allá, que lo ha llevado. Y le digo, justo estoy atendiendo a mis hijos, le estoy poniendo un aplicativo a mi celular para tener el control parental. Y le pregunta, ¿cómo es eso del control parental? Lo que pasa es que desde mi celular yo controlo todo lo que ve, todo lo que hace mi hija, mi niña, mi niño, en su celular.
2: Okay.
1: Él tiene 11, 12 años, él o ella tienen dos hijos, pero yo controlo todo lo que él hace, cómo se mueve y todo eso.
2: Qué buena aplicación, ¿no?
1: Sí.
2: ¿No? Para controlar, ¿no?
1: Y de ahí, inmediatamente ya tenemos todo eso, hemos implantado ese aplicativo en casa. De verdad.
2: Okay.
1: Sí, a veces los niños como que se muestran reacios. Mira, quiere que entre. Pero hija, y le hacemos entender, esto pasa. Lo hacemos por tu vida, por tu integridad, por tu salud. Porque a veces los niños se dejan engañar.
2: Manipular.
1: Exacto. los pueden mentir. Bueno, en fin, tómelo muy en cuenta. De verdad, esto nos pone en actitud de alerta, así que estemos más atentos con nuestros hijos. Por favor, se los pedimos, ¿ah?
2: Claro. Hay que estar muy atentos, vigilantes.
1: Ay, Paquito.
2: Hay que ser celosos.
1: Exacto, en todo aspecto.
2: Sí.
1: Ahí está. Jueguen por papel predominante, mamá y papá.
2: Claro que sí.
1: ¡Papá! Así tengamos poco tiempo, recuerden, tiempo de calidad, no cantidad. Atentos con nuestros hijos, tener confianza con ellos para que ellos también tengan confianza con nosotros, ¿cierto?
2: Cierto.
1: ¿Cómo te fue, hijo? Acompañarlos, dile, mira, mientras comen, desayunan, almuerzan, cenan, eso es.
2: Ponerse a su nivel.
1: Ahí está.
2: Y conversar.
1: Escucharlos, escucharlos, te acerca mucho al hijo, a la hija.
2: Sí.

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8:51. 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

0: Gracias, gracias Marisol por decirme rico y eso que no me peinaba.
1: Claro, maestro.
2: Ok, ok.
0: 8:53. 8:53. Por si acaso, a todo el fin de semana, toda esta semana se está celebrando.
1: ¿Qué se celebra?
0: El Día del Payaso Peruano.
1: ¿En serio?
0: Sí. Tenemos algo bien chévere, vamos a hacer algo bien bacán, ¿ah? ¿Eh?
1: ¿Qué sorpresa nos traerá Lorenzo?
0: Los payasitos siempre nos alegran la vida. Claro. Y hoy más que nunca necesitamos alegrarnos.
1: Por favor. Tanta mala noticia.
0: 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No se pueden perder, por favor, ¿eh? Ahí está. Y por favor, a todos los empresarios, todos los empresarios y emprendedores de todo el Perú,
1: ¿ya?
0: Que obviamente desean elevar sus ventas, quieren ampliar sus horizontes, abrir sus sucursales, hacerse más conocidos, son bienvenidos al programa.
1: A mí por Lora.
0: Así es. Desean formar parte del staff de auspiciadores, como lo dijo Paquito, a mil por Lora en la Megamix. Escríbanos, por favor, a la web impulsatumarca.pe. 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Deja tus datos y un asesor se pondrá en contacto con ustedes en forma inmediata. Son bienvenidos. Listo.
1: Ahora,
0: Paquito, por favor.
1: Cuéntame, señor.
0: Ponme algo que tenga que ver con temblor, algún sismo, pero no es que vamos a hablar del ante, digamos, tanto movimiento telúrico en forma no imprevista que sucede en todo el Perú.
1: Ya.
0: Este viernes, todos a participar del simulacro multipeligro.
1: Ajá. ¿De qué trata el simulacro multipeligro?
0: Un alto, digamos, nivel de vulnerabilidad estructural, o sea, edificaciones, okay, casas, viviendas,
1: okay.
0: Presenta, por ejemplo, Lima.
1: Bien.
0: ¿Ya? Frente a un eventual sismo de gran magnitud debido al crecimiento urbano desordenado, la autoconstrucción de viviendas, ya, obviamente no. De repente muchos no tienen presupuesto para poderse guiar de un arquitecto, de un especialista para que haga el mapa y todo eso. Bueno, vivimos así, ¿no?
1: Sí, medio
0: complicados, ajustados, entonces tenemos que de alguna manera construir nuestra casita y de a pocos, ¿no?
1: Uy.
0: La limitada supervisión técnica de diversos distritos. El Colegio de Ingenieros del Perú advierte ante esta realidad y el sismo que remeció, por ejemplo, ayer Tacna.
1: ¿Qué?
0: ¿Está bien? Hace poquito,
1: ¿serio?
0: Aquí en Ica.
1: Ica, ¿no?
0: Uy, qué fuerte, ¿verdad?
1: La tierra está que tiembla.
0: Sí. Entonces, el Instituto Nacional de Defensa Civil también se pronuncia y exhorta a la población en general a participar del simulacro nacional multipeligro 2026. ¿Cuándo se realizará? Este viernes.
1: ¿Este viernes?
0: Este viernes, ya a 10 de la mañana.
1: Viernes 29.
0: Sí, 10 en punto.
1: Ok.
0: Te agarra el simulacro en tu casa, en tu trabajo, en tu centro de estudios, en la calle, en la combi, en el carro, donde quiera, por favor, participa. Mira, digamos, no es que, mira, ¿sabes qué pasa? Pasa el sismo y yo digo, ¡ah, ya! Ubica lugares de seguridad.
1: Ya.
0: Por ejemplo, en tu casa, en la calle, por donde te mueves, donde te trasladas. Siempre ubica, busca lugares de seguridad donde te puedas poner a buen recaudo, okay, a donde puedes ir para obviamente salvar tu propia integridad.
1: Uy.
0: ¿Cierto, Paco?
1: Claro que sí.
0: Esa es la idea.
1: Y hay que tener ya enrutado, ¿no? ¿Dónde te vas a proteger?
0: Exacto, ¿no? Para eso sirven los simulacros, ¿no? Para poderte organizar y ver, a ver qué hacemos. Yo, por ejemplo, me toca ahora hacerlo con mis papás, ¿no? En mi casa igual con mis papás, siempre lo hago, ¿no? Papás, miren, entonces trato de alguna forma, miren, vamos a hacer esta onda. Ya el simulacro es para prepararnos. De suceder, ¿dónde más paran ustedes? Ah, nosotros paramos en el segundo piso, más en la habitación nuestra.
1: Bien.
0: De acuerdo. ¿Qué sigue ahí? Entonces hacemos el recorrido. Bajan las escaleras. ¿Cómo bajan? Tienes que bajarte pegado a la pared porque no hay una baranda, por ejemplo, ¿no?
1: Y,
0: claro, bajan, abres la puerta.
1: Bien.
0: Y entonces, ¿dónde podemos irnos?
1: Uy.
0: Si no es seguro el marco, no es seguro la mesa, por ejemplo, la mesa que tienen es de vidrio, entonces no pueden.
1: Ahí no puede, es peligroso.
0: Exacto. Entonces, no podemos ponernos debajo de la mesa, busquemos afuera. Entonces, justo hay un lado, al lado derecho, hay un espacio más, ahí está una especie de parque. Ahí.
1: Ahí es. Ese es el lugar de encuentro.
0: Claro, entonces vamos a ver y calcular los segundos. Uno, sucede. Uno, dos contamos. Cuatro, tres, cinco, ya. Seis, siete, ocho, nueve, diez. Ya, los 15 segundos ya estás en ese lado.
1: Ok.
0: Ya estás seguro. Okay. ¿De acuerdo?
1: De acuerdo.
0: Entonces, es por eso. Ah, mi papá. Ah, mira, de eso se trata. Entonces, eso yo lo aprendo y lo comparto con ustedes. Ahora mi papá me enseña. Recuerde, por favor, señora, señor, si usted se pone nervioso por un sismo, entonces sufre de nervio sismo.
1: ¡Regresamos con más! ¡Este la vega, mis tocamos de todo! Hoy Mariela. Uy, ¿ah? Mariela vuela en un pequeño
0: temblor. ¿Quién? ¿La Zanetti?
1: Sí, oye. Ah, ese día nos encontró
0: pero temblando. Pero ella tiene... Ahorita vamos a hacer un simulacro con... ¿Ya? Con,
1: entonces,
0: con
1: ella, Mariela. Y, ¿qué sufre ella?
0: ¿Ya?
1: ¿Qué sufre ella?
0: Ya. Nervio sismo.
2: ¡8:59!

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1: 9 y 4.
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¡Ay! ¡Ay, ay, ay! ¡Ey! ¡Ah! ¡Ah! ¡Ah! ¡Ah! 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
0: 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Y por tratarse de todas mis reinas, por favor, a todas las mamis, vayan con toda la familia. La familia vayan, pero tiene que ir mamá.
2: Eso.
0: Esto es totalmente gratis.
2: Eso.
0: Solo para oyentes de La Mega Mix.
2: ¡Vamos de todo!
0: Lleven a mamá, por favor, ¿ah? Este sábado, 2 de la tarde, Mega Plaza de Independencia. Bien, mi querido Paquito, 9 y 13 minutos. Ayer se celebró a nivel nacional el Día del Payaso Peruano. Y hoy celebramos, vamos a celebrar toda la semana.
2: ¡Toda la semana!
0: Así que, por favor, hoy todos somos payasos. ¡Oiga, caballero!
2: ¡Oye, caballero!
0: ¡Oiga, caballero! ¡Les saluda el payasito Calambrito!

0: Cuando nacía su primer hijo, Noé, ¿tú le hiciste la fiesta infantil?
1: ¡Claro que sí, payasito!
0: ¿Fuiste al baby shower de la esposa de Noé?
1: ¡Claro que sí, payasito!
0: Así que vamos de una vez todos, ¡somos payasitos! ¡Ay, oiga, caballero, tres funciones!
1: ¡Tres! Cuenta uno, payasito.
0: La mamá le dice al hijo,
1: ¿ya?
0: Hijo, me veo gorda.
1: ¿Y qué le dice?
0: Fea y vieja.
1: Uy, no.
0: ¿Qué tengo, hijo? ¿Qué tengo? Dice la mamá. Mamá, tienes toda la razón.
1: Es cierto que a ti te dicen. ¿Qué te dicen? Puerta oxidada.
0: ¿Por qué me dicen puerta oxidada?
1: Porque te suenan las bisagras.
0: ¡Ay, qué gracioso, mi payasito! ¿Cómo se llama? ¿Payasito viejingo? ¿Cómo era?
1: Me coloquito.
0: Hasta por muerte nombre es más complicado.
1: Es cierto que te dicen campesino ocioso.
0: ¿Campesino por qué?
1: Porque se queda dormido sobre el canal.
0: ¡Qué gracioso! ¡Ame con guía! Usted sabe... ¿Cuál es el colmo de un gallo?
1: ¿Cuál es el colmo de un gallo?
0: Que se le ponga la piel de gallina. Ay,
1: Es verdad que te dicen tris.
0: ¿Por qué tris?
1: Porque pega y sí que pega, ¿eh?
0: Ay, yo soy pegalón. ¿Usted sabe por qué está feliz la escoba?
1: ¿Por qué está feliz la escoba?
0: Porque va riendo. ¡Va riendo! ¡Ay, ay, ay, ay!
1: A ti te dicen Movistar.
0: ¿Por qué?
1: Porque nunca serás claro.
0: ¿Tú sabes cuál es el animal que tiene más dientes?
1: ¿Cuál es el animal que tiene más dientes?
0: ¡El ratoncito Pérez! ¡Ay, caballera! Y así celebramos de esta forma el Día del Payasito Peruano, el que a pesar de la tristeza, de las dificultades, de las preocupaciones, los payasitos siempre tienen que hacer reír.
1: Eso, ¿no?
0: Siempre están ahí, brindando una alegría, sacándole una sonrisa a su gente, a su público. Por eso, nuestro respeto, admiración. Y lo celebramos durante toda esta semana a nuestros payasitos peruanos.
1: Mira, mi querido pantalón de payaso.
0: ¿Por qué?
1: Más flojo.
0: Ay, ay, ay, ay, ay, ay, ay, ay, ay, ay, ay, ay, ay, ay, ay, ay. Gracias, payasito abuelito. A ver. Como nosotros vamos a rendirle un homenaje a todos los payasitos del Perú.
1: Ya.
0: Entonces vamos a habilitar el WhatsApp para que lo sepan y lo tengan a la mano.
1: 971-446726.
0: Un poquito más lento, payasito abuelín.
1: 971-446726, mi querido Tierra Muerta.
0: ¿Por qué?
1: Porque no produce nada.
0: Ay, ay, ay, ay, ay, ay. Esto me está gustando, Paquito.
1: Ya. Estás así, mi querido moribundo.
0: ¿Por qué?
1: Porque estás un paso al calvario.
0: Ay, ay, ay. ¿Ese es para mí o para Coco Chávez?
1: Para ti, mi querido.
0: Ya. Entonces, este homenaje le vamos a rendir de la mejor manera a todos los payasitos que nos hacen reír. Y vamos a hacer una especie de reality, ¿ya? Cosa que también los apoyamos y se hagan un poquito más conocidos, ¿ya?
1: Buenazo.
0: Entonces, todos los que hacen de payasitos, pero pásenle la voz, pásenle el WhatsApp.
1: Al 971-446726.
0: Ya, porque primero van a participar a través del WhatsApp, ¿ya? Den sus nombres de payasitos.
1: Okay.
0: De acuerdo, den su nombre de payasito, trabajan en este rubro, den su nombre de payasito y cuentan su chiste bonito.
1: ¡Hermoso! ¿Ya? ¡Hermoso!
0: Ya, ahora, van a contar su chiste Y este, y la mayoría de payasitos graciosos, divertidos, que van a salir al aire a partir de ahora y durante toda esta semana, los vamos a traer aquí a la radio.
1: ¡Qué chévere, Lorenzo!
0: Y vamos a celebrar el fin de semana, el viernes posiblemente, el día del payaso con ustedes en la cabina de la Mega Mix. Y obviamente ustedes sean un poquito más conocidos. ¿Están de acuerdo, payasitos?
1: ¡Sí!
0: Vamos entonces, cuenten su chiste y den su nombre. Oiga, caballero, mi nombre es tal. Ya, entonces, por favor, hoy, ahorita soy el payasito Lorín. Ya. Entonces, dan su chiste, ya, un nombre de payaso, y nosotros inmediatamente aquí lo, digamos, lo agendamos.
1: Buenazo.
0: ¿De acuerdo?
1: Sí, sí, sí.
0: Vamos al WhatsApp. 9, celebramos 6. El día de

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1: 9:32. 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
3: 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Los hermanos Jaipeñi son del Duque.

Con su nueva canción, Chichal. Y cuando...

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1: 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A mis amigos taxistas.
2: ¡Taxi!
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3: Oye, gracias Financiera Capac por estar aquí en la Mega Mix y en este programa humilde. ¡A mil por lora!
1: ¡Ay, ay, ay! Humilde porque estamos aguja.
3: Claro.
1: Oiga, caballero, arranca nuestro reality.
3: Oye, caballero.
1: En busca del mejor payasito peruano.
3: Tiene más audio, caballero.
1: Y de original de radio La Mega Mix.
3: También por Lora.
1: Vamos al aire, mi querido Paquito, al WhatsApp.
3: Al 971-446-726.
1: Acaba de llegar otro payasito.
3: Oye, payasito.
1: Ahí está. Por favor, quítale su sanguchito.
3: Payasito Coquí.
1: ¿Cuál es su nombre, oiga, payasito?
4: Caballero, yo soy el payasito Huevito.
1: Huevito, ahí está.
4: Huevito.
1: ¿Por la cabeza o el cuerpo?
4: Por todo. Pero yo soy un payasito chiquitito.
3: Así.
4: Huevito.
1: Huevito.
4: Mi pregunta será, ¿cómo seré cuando sea grande? Si ahora soy un huevito, ¿cuándo sea grande que seré?
1: Ama de matar, vas a ser huevo. Mejor lo dejamos ahí. Vamos a conocer a nuestros payasitos estrella.
5: Oiga, caballero, mi nombre es Don Trolín, el payaso Don Trolín. Quiero mandarle saludos a mi primo el payaso, más conocido como Guillermo. Más conocido también como Gallina Vieja.
3: ¿Por qué?
5: Se siente y no pone nada. ¡Ay!
1: ¡Ríense, mi muchacho!
5: Un saludo para también mi hermano, el Pompo.
3: ¿El cuál?
5: El payaso el Pompo.
3: ¡Pompo!
5: Le dicen, más conocido como Tribilín.
3: ¿Por qué?
1: ¿Por qué?
5: Ya deja, Pompo, dejar toda la plata a la charapita.
3: ¡Qué gracioso!
1: ¡Es el sitio cuento!
3: ¡Sí, sí, sí, me hace un cuento! ¡Hay más audio, caballero!
1: ¡Vamos a conocer a nuestros payasitos!
6: ¡Oye, caballero! ¡Un saludo para Alex Lora, Paquita! Bueno, un saludo a mis amigos de taxi que hacen acá en San Isidro, en la calle Andrés Reyes, en San Isidro. El Chavo, mi causa, mi brother.
3: Oye, ¿y el chiste?
1: Se olvidó del chiste, el payasito distraído. El WhatsApp es el
3: 971-446-726.
1: El mejor chiste tiene premio. 3 funciones, 3.
3: Así, mi querido maternidad.
1: ¿Por qué me dicen maternidad?
3: Porque bebe, bebe y bebe.
1: ¿Qué comes? ¿Qué adivinas? ¿Tú sabes cuál es el café más peligroso del mundo?
3: ¿Cuál es el café más peligroso del mundo?
1: El expreso. Ay, ay, ay, ay, ay, ay, ay, ay, ay, ay, ay, ay, ay.
3: Al payasito Huevito le dicen segundón.
1: ¿Por qué segundón?
3: Porque siempre le ganan por un pelo.
1: ¿Tú sabes cuál es el colmo de un jardinero?
3: ¿Cuál es el colmo de un jardinero?
1: Que su novia lo deje plantado.
3: Habla, mi querido Sastremicio.
1: ¿Por qué Sastremicio?
3: Porque tu nariz no tiene ni un metro.
1: ¿Tú sabes cuál es el aeropuerto de los cerditos?
3: ¿Cuál es el aeropuerto de los cerditos?
1: El aeropuerco. Oiga, caballero.
3: A ti te dicen animador de hipódromo.
1: ¿Animador de hipódromo? ¿Por qué?
3: Porque anima a todos, pero él nunca monta.
1: Oiga, caballero.
3: Oye, caballero.
1: ¿Hacemos otro bloque?
3: Oh, Dios, no sé. Tú dime, caballero.
1: Los ¿Los payasitos quieren contar su chiste?
3: ¡Sí!
1: 971-446-726. ¿Tú sabes por qué llora el libro de matemáticas?
3: ¿Por qué llora el libro de matemáticas?
1: Porque tiene muchos problemas. ¡Celebramos el Día del Payasito Peruano! Con este reality, el payasito... Todos los que hacen de payasitos tienen toda la semana para poder participar. Pásenle la voz, este es su bloque para ustedes, payasitos. A todos los vamos a traer, aquí en la cabina de la radio. Vamos a hacer programa en vivo. Nuestras redes sociales, Megamix Perú, también vamos a estar transmitiendo en vivo. Vamos a aprovechar para celebrar, porque ellos nos regalan alegría y mucha diversión.
3: Somos la

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1: Sin gas.
0: ¿Por qué sin gas?
1: Sin gastar.
0: Ay. Oiga, caballero.
1: Oiga, caballerito.
0: Se nos ha acabado el tiempo, caballero.
1: No, caballero, no. Tengo un chistecito.
0: A ver, ¿cuál es ese, caballero?
2: Oiga, caballero, caballero. Te saludo el payaso Tronita. ¿Tú sabes por qué a la Lora le dicen tren eléctrico?
0: ¿Por qué?
2: Porque su parada dura solo un minuto.
1: ¡A la Lora, a la Lora, a la Lora!
0: A ver, ¿quién es el más pesado de todos nuestros compañeros? Aparte de Coco, pesado por el peso, pero el más pesado, el que no cae muy bien. ¿Quién puede ser?
1: ¿Quién puede ser el más
0: Flyer, ¿no? Porque Flyer está medio exquisito y ella se cree una estrella, ¿no?
1: ¿Por qué?
0: A Flyer le dicen chicle.
1: ¿Por qué?
0: No lo pasa a nadie.
1: ¡Ay, caballero!
0: A Allen Lora le dicen dinosaurio.
1: ¿Por qué, caballero?
0: Tiene cuernos hasta en el lomo.
1: ¿Cómo lo sabe? A Chicle le dicen viajero.
0: ¿Por qué?
1: Porque para con la maleta en la mano. Y a ti te dicen rocoto, mi querido Lorenzo.
0: ¿Por qué?
1: Porque su pepa nos hace llorar.
0: Tú sabes que el que se para durmiendo todos los días es Coco Chávez.
1: ¿Por qué, caballero?
0: A él le dicen enfermera.
1: ¿Le dicen enfermera por qué? Le
0: va de cama en cama.
1: ¿Tú lo has visto?
0: ¡No vamos, caballero! Vamos a lo largo de toda esta semana rendiendo homenaje a todos nuestros payasitos y, por supuesto, a todas nuestras mamis. Gracias por todo. Un beso enorme para todos ustedes, hermosa familia. Se viene Daniel Marquina junto a Mariela Zanetti. Gracias, Paquito. Gracias, Coco.
1: Un gustazo.
0: Tremendo equipazo. Portátil, muchachos, nos vamos. Gracias, Perú. Yo soy Alex Lora. Sigan

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1: 10 y 3.
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0: Entrégate, bebé.
1: Está romántico hoy en la mañana, Marquito.
0: Esta canción me encanta, me vuelve loquito.
1: Buenos días, buenos días. Y con el romanticismo de Marquina y con esa pasión con la que ha cantado esa salsa, comenzamos este día martes, última semana de mayo.
0: Buenos días.
2: Tío, buenos días, Mariela, buenos días.
1: Buenos días, Paquito Tenemás, Carlitos.
0: Tenemos el día 26 de mayo.
1: Ajá.
0: La hora nunca demora, son las 10 de la mañana con 17 minutos. La presencia de Mariela Zanetti, bombón asesino.
2: Bombón, uy.
0: Número uno, Lomón.
2: Lomón.
0: Madre, amiga, mujer.
1: Ha venido muy romántico, muy así.
0: Endemoniada.
1: Algo quiere. Alguna merluza, algo quiere que lo apoye.
2: Ahorita
1: algo
2: te dice,
1: quiere.
2: Ahorita te dice, mañana no vengo, Mariela.
0: No, jamás.
1: Apóyame en ese sentido, sí, mape.
0: Al pie del cañón. Son las 10 de la mañana con 18. 10 con 18. Arrancamos a todo mix. Mariela Zanetti, Daniel Marquina, DJ Paco. Buena música, información, vacilón, temas variados.
1: Platita. Lo que te encanta.
0: Te encanta la platita. Besos para ti, Pati. Besos en la boca. También para Carlos Tafur, un beso en la boca. Que dice que ya encontró la figurita de Marquina.
2: Ah, sí.
0: Ya salió ya.
2: Ya salió la figurita. Mbappé. Ya,
0: salió Mbappé.
2: ¿Mbappé de dónde?
0: Mbappé.
2: ¿Sabes qué hizo Coco? Ya entiendo, porque se llama el dúo Mama.
1: ¿Por qué?
2: El dúo más mamacita y más matado. Así veo con Coqui para explicar.
1: ¿Eh? ¿Qué se pasa? Así veo. Bueno. No lo van a chacar hacia mi amigo Marquina.
2: Coco me dijo eso.
1: Eso no se hace.
0: Ese eres tú, viejo enfermo. Que vienes acá a barajarte. Coco dijo, ya te conocemos ya.
2: No, en serio.
0: Tienes 400 años en la FM, sabemos de qué pie cojeas.
2: Coqui, no seas así.
0: 10 con 19. Que arranque el show, que arranque a todo mix. 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
1: ¡Epa!
2: Oye,
1: la gente está conectadísima desde Chincha, nos escriben, saludos, mis de Tambo Mora.
0: ¡Epa!
1: Para señora Diana Carranza y Ataco por su cumpleaños.
2: ¡Feliz cumpleaños!
1: Un montón de personas que nos mandan saludos y sobre todo hay gente que también está chambeando de temprano como mis amigos de Inversiones Campos, Campos Romero. 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Y les voy a dar su cherry, pues, porque están pidiendo que manden su número telefónico para cualquier llamada.
2: Aparte están conectadísimas a la Mega Mix, ¿no?
1: Están todos escuchando, al 989-156-407. Emprendedores, mis amigos chambeadores. Desde tempranito que pone la Mega Mix, tocamos de todo.
0: Bien. Y a esta hora, Paquito, noticias, son noticias.
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0: Atención, vamos a repasar los principales titulares de hoy, martes 26 de mayo del 2026.
4: Habla.
0: Atención, Porky pide no votar por el comunismo. Oh. No al voto en blanco, no al voto viciado, dijo Rafael López Aliaga.
2: ¿Y a qué? ¿Por qué?
0: Prácticamente le dio un espaldarazo a la señora Keiko Fujimori.
1: Claro,
0: dice, no al voto blanco, no al voto viciado, no votes por el comunismo, no vas a ser tan sonso de creer, pues.
1: ¿Por qué partido?
0: Claro, pues, ¿no?
2: ¿Qué partido hay más?
0: Vota por mí, dibújame, dice.
1: Dibújame, ponme, yo quiero Porky.
0: Claro, dibuja un chancho y márcalo.
1: El trome. Arde Bolivia. Violentos manifestantes ponen en jaque al gobierno de Rodrigo Paz y Evo Morales. Echa leña al fuego. Bolivia ahorita está pasando por una situación complicada. Esperemos que en nuestro país, en el Perú, más adelante no pasemos por lo mismo. Por favor, a pensar muy bien en nuestro voto.
0: Atención, desde su local partidario, dice el Perú 21, Antauro Humala le responde al recién llegado de JP, de Pedro Franqui, y le dice: nosotros representamos a millones, somos la mitad de los votos de Sánchez. Franqui solo se representa a sí mismo.
2: ¿En serio?
0: Empieza a dinamitar por dentro del partido de JP, ya que a Antauro no le ha gustado para nada
1: que, lo
0: que Roberto Sánchez
1: lo ningune.
0: Y no solo lo ningune, sino que haga convenio con personajes que a él no le cuadran.
1: Claro.
0: Le dice, ¿te crees vivo? Entonces yo me arrimo para ver quién vota por ti.
2: Ah, mira.
1: Bueno, está bien que se arrime.
2: Está bien, ¿no? claro, sigue arrimándose.
1: El popular. ¿Sí? Accidente de vehículo del corredor morado dejó 9 heridos. Bus en Potra en estación. Yo no sé qué está pasando con los buses de los corredores. La vez pasada hubo un accidente también con el bus de la Vía Expresa del Metropolitano, ahora con los buses morados. ¿Qué está pasando con los conductores? ¿Están haciendo mantenimiento a los buses?
0: Claro, ¿no? ¿Están manejando cansados mis tíos?
1: ¿Están trabajando demasiado? De repente los están explotando sobre trabajando.
2: Claro, hay que ver por dentro.
1: Hay que fiscalizar eso, porque no puede ser que tantos accidentes tan seguidos con estas empresas estén existiendo, ¿no? Hay que verificar eso.
0: También no hay que ser abusivo, como dice Paquito. Oye, Carlito se escuchó en Tauro y se fue.
2: Se sentó.
0: Se fue el toque, que como es bebita.
1: Ay, no,
0: Tiene miedo que lo fusilen.
1: Oye, un saludo para la gente de adivina de dónde nos están escuchando.
2: ¿De dónde?
1: Desde los Japones.
2: ¡Japón!
1: Dice, siempre escuchándolos a esta hora porque trabajo de noche. Es que ahorita allá es de noche. Entonces ella está chambeando y nos escucha.
2: Bien.
1: Un saludo para Isabel Yanina.
0: Bien, bien, bien, bien, bien. La hora nunca demora. En Tokio son las 12:29. 00:29.
2: Ah, la, del día.
0: Ya estamos en el otro día ya.
2: 27,
0: ya. Ajá. Estamos 27.
1: Allá
0: ya
1: están en 27.
0: Sí. ¿No? Son adelantados, están adelantados.
1: Todos están adelantados en Japón. Hasta en el día.
0: A ver, 10:29 de la mañana.
1: Saludos para mi tío Mari y Andreita que nos están escuchando en la radio ahorita también.
0: Regresamos con más. 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
0: Cuida tu voto, Mariela.
1: También.
0: Cuídalo.
1: Sí lo cuido, amigo.
0: Como oro.
1: Lo cuido un montón. Más bien, ahorita ya lo voy a comenzar a descuidar un poco.
0: ¡Epa! Felicidad.
1: Buenos días, Marquina, estimada Mariela, DJ Paco. Mi nombre es Salvador y quiero mandar un saludo a mi amada madre mía. Ella se llama Eva Jesús Marín Asensio. Hoy es su cumpleaños. De parte de Carla y de sus nietos Joseph, Valeria, Sole. Decirle, madre, que estoy muy feliz y orgulloso que seas mi madre, así con
2: ¡madre!
1: Tus defectos y virtudes.
3: ¿Me cochita?
2: ¡Madre! ¡Madre! ¡Me meto un cuchillo, madre!
1: Dios hizo que tú seas el milagro de mi vida. Me trajiste al mundo. Te amo mucho, madre. Nos vemos más tarde. ¡Qué lindo mensaje!
0: ¡Hermoso!
4: ¡Qué lindo!
1: ¡Lindísimo!
0: Oye, le mandamos un abrazo también al señor Ignacio Buse, tenista que logró un triunfazo, pero en la primera ronda de Roland Garros cayó ante Rublev, un ruso despiadado. Puesto número 13 del mundo, el puesto 31, y cayó derrotado.
1: Bueno, cayó luchando. Para mí eso no es una derrota.
3: Bueno, también.
1: Para mí esa es una lucha que termina, bueno, que no terminó bien, pero no es una derrota.
0: Y con el fútbol, sí.
1: Porque tiene con... Es que ellos siempre pierden, pues ese sí es derrota.
0: ¿Te das cuenta?
1: Eso siempre pierden. O sea, derrota es cuando ya te das por vencido, como lo ha hecho el fútbol peruano, ¿no? Muchachos, la lucha, imagínate, ha tenido que ser derrotado por alguien más, mucho más superior. Pero yo estoy segura que él va a continuar y el próximo año tendremos mejores. Entonces eso no es derrota, pero derrota es...
0: Tiene para rato, tiene 21, 22 años.
3: Chibolo, ¿no?
0: Y tiene para rato, eso sí.
1: Perdió, pero nunca se apaga la luz, dice Víctor Loaiza.
0: En el Grand Slam, que es en este caso Roland Garros en París, en Francia.
3: Eso es lo bravo,
0: si tú caes en esta primera fase, o sea, recién arrancas y te vas, chaufa con pollo, ¿cuánto crees que te cae?
1: ¿Cuánto te cae?
0: De billete, ¿cuánto crees que te cae?
1: No tengo idea.
3: $100,000.
0: 80,000 euros.
3: ¡Ah! ¡Euros! ¡Qué rico!
0: Por fracasar. Por caer en la primera ronda.
1: Por perder, mejor dicho, no fracasar.
0: En la primera ronda, claro, y de ahí va subiendo el premio hasta los que llegan a la gran final, que se llegan millones.
3: ¡Qué fuerte! No me...
0: Y en el torneo que ganó en Hamburgo, que él fue el campeón de un torneo que no es del nivel de un Roland Garros, pero también es importante, se ganó 415,000 euros.
3: Maya, qué tal, ¿no?
1: Mañana mismo lo meto a mi hijo a jugar tenis.
0: Claro.
1: Ahorita mismo lo mando todos los días. Tenis. ¿Ves por qué va a ir al colegio? Que juegue tenis nomás.
0: Acá dice, quiero empezar mi carrera del tenis. Tengo 30 años, vivo en Puente Piedra. No, mi hermano, no es tan sencillo.
1: Nunca es tarde. Yo estoy de acuerdo que nunca es tarde.
0: Nunca es tarde. Juega tenis, pero en la computadora. Sí. Atención, toda la gente que me envíe al... ¿Cuál es el WhatsApp, Paquito?
3: Es el 971-446-726.
0: Toda la gente que me envíe un lagarto, el cocodrilo, como el emoji del cocodrilo.
1: Ajá.
0: Yo le voy a regalar la figurita de Mbappé.
1: Mbappé.
0: La figurita de Mbappé. ¿Quieres la figurita de Mbappé para que llene tu álbum? Te la mando ya mismo.
3: Ahí está, Mbappé.
1: Estás jodiendo, no más te digo.
0: Ahí está, me la mandó Carlos Tafur.
3: Así.
0: Ya, yo les envío, ahí está. Quieren, yo les...
1: Oye, saludos en Quinches. Full sintonía en la combi. Atentamente, Rubencito Romero P.
0: Rubencito.
1: No, con dinero.
0: Ahí está.
1: Achal.
0: Lo queremos, Achal.
1: Oye, qué bacana, me gusta. Ya me está gustando esa canción ya. Me voy en mi casa y estoy... Tanto por dinero.
3: Que pidan si quieren que suene, no que pidan.
0: 10 de la mañana con 46, 10 con 46, regresamos con más. 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
1: 10:57.
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0: Ahí está, ahí está.

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1: Ella es alma antigua.
2: Ella puede ser la tigresa, la Zanetti, Selma Galvez. Hola. Y sea alma en pena.
1: Oye, no estoy tan antigua.
2: No, por favor. Hoy, Paquito, bríndale a la gente el WhatsApp para que sea usado sabiamente.
3: 971-446-726.
2: Una más, Abbas.
3: 971-446-726.
1: 971-446-726.
2: Hoy el tema es primeras malas citas, salidas espantosas. Quedaste con alguien de repente por Facebook, por Instagram, por Tinder.
1: Ahora que está de moda eso.
2: Y salieron y dijiste, ala, ¿para qué perdí mi tiempo, maldita sea? Hoy, pésimas citas. Y en radio, la Megamix.
1: Llegaste a un lugar con una expectativa y era una bebita.
2: Totalmente. Hay gente, por ejemplo, Mariela Zanetti, ¿qué hace que tú te espantes en una primera cita?
1: Que se me lancen encima.
2: Que ya sea muy lanza.
1: Me ha pasado. Una vez una amiga hace muchos años me presentó un pata, con billete, bien pintado, todo. Nos fuimos a un restaurante, ella con su esposo, yo con el chico que me estaban presentando.
2: Y ya quería su besito.
1: Y el pata se metió, creo que se tomó una botella de vino y estaba huasca. Y se me tiraba encima como queriéndome besar y yo lo miraba y decía, qué mal aspectoso, me paré y me fui.
2: Sale acá pezuñento. O sea, también buen consejo. Primera cita.
1: No te vas a meter una bomba.
2: No te la pegues.
1: Ese es de naco, pues, ese es de nacos.
2: Sale, no te la pegues.
4: No seas nacazo.
2: También dicen muchas chicas que lo peor que puedes hacer en una primera cita es hablar mucho de ti.
1: Sí, qué horrible.
2: Porque tú sabes que yo, porque también yo...
1: Egocentrista total.
2: Claro, y si estás hablando de radio, porque yo inventé una radio, porque yo también hice esto. Y yo ahora hago esto, y yo también soy esto.
4: ¡No!
2: Eso es espanta muchacha.
1: Sí, y suele pasar bastante,
2: La higiene bucal, la higiene personal.
1: Personal es importantísimo.
2: Escucha, Paquito, tú que a veces vienes con...
1: No, es que si ya vas a llegar y te van a oler, a veces hasta por nervios, te puede oler las axilas.
2: Te sube el ala.
1: Claro.
2: La emoción. Claro.
1: Porque el chico de repente sí se baña, pero tiene el humor fuerte y se pone nervioso y comienza a sudarle.
2: Apunta, Carlitos, apunta, en vez de estar haciendo tontería.
1: Entonces ya.
2: Esto te puede servir para la vida.
1: O los dientes que tengan acá amarillo. O que le sude acá el arriba que le sude.
2: Que le sude el bigote. Que le salgan
1: No puedo.
2: En la popular es que le salgan burbujas en el bigote.
1: No puedo, yo me imagino que me lo voy a chapar y me voy a chupar todo su olor. Su sudor. No pasa nada. Por eso uno tiene que tomar sus precauciones. Hay cremas, hay tratamientos para quitar eso.
2: Atención, porque no todo es para el hombre. También la mujer a veces se equivoca. Que hable mucho de su ex.
4: Eso te iba a decir.
2: Ayer terminó hace poco. Y la verdad es que sí, si bien él es pues así. Ya, bueno, pasemos a otro tema. No, quería seguir hablando de él. Mira, lo que pasa es que este pata me dejó hace 10 días. Y todavía como que viene de vez en cuando. Que hable mucho del ex también es...
1: Nada, pues. Eso yo hago cuando no quiero algo con alguien.
2: Eres venenosa.
4: ¿Y qué le parece si en la primera cita la chica quiere fumar?
2: ¿Qué?
1: No me molesta aquí. No.
2: Ahí tú le tienes que decir, Paquito, si quieres fumar, fuma.
1: Juma nomás.
2: Princesa, si quieres fumar, fuma. Eso le tienes que decir.
4: Estás libre, ¿eh?
2: Estás libre, Paquito.
1: Claro, o sea, pero por ejemplo, siempre te preguntan, ¿puedo fumar? Claro. Acá fumas, pues tú sigas. No, normal fumar. Pero invítame si quieres. Si fumas, invítame si no. Claro. O sea, lo que uno quiere ver es la delicadeza, ¿no?
2: Mariela Zanetti, en una primera salida, este pata te dice, oye, le hemos pasado extraordinario, vamos a medias, pues. ¿Qué? Llega la cuenta.
1: Ploc, me muero.
2: Sí.
1: Me muero.
2: Totalmente.
1: O sea, yo si iría a medias, no tengo ningún problema. Es más, yo de
2: rojo. Pero él te dice, escúchame, me ha salido 3.50. Pásate la mitad, pues.
1: No.
2: Paga la mitad.
1: No te preocupes, le digo, yo lo pago todo. Yo te invito, tranquilo nomás. Yo no, tengo. Tranquilo, no, olvídate.
2: Igualdad de género.
1: No, hijito, yo
2: la lucha de los géneros.
1: ¿Para qué te vas a molestar? Yo te invito, toma, pero nunca más, ¿ah?
2: ¿Ah, sí?
1: No, sí, nunca más.
2: O sea,

0: no es porque no tenga, no es porque no tenga plata o porque me gusta o quiera alguien que me mantenga. Es porque uno está esperando un poco de caballerosidad, cortesía, galantez, esa cosita que le gusta a las mujeres, porque por más independientes y por más empoderadas que seamos,
1: te gusta,
0: nos gusta pues sentir ese romance, ¿no?
1: Te gusta tu invitación.
0: Y si ya de frente el pata me va a hacer pagar la cuenta, no, pues ya se mata ya, todo.
1: Ahí viene la pregunta del señor Coco.
2: ¿Cómo fue tu primera cita con Javier, el papá de tu hijo?
1: A su madre, ala.
2: ¿Cómo fue la primera cita?
1: Se tiró un pedo en vivo, escucharon.
0: Estás tomando café, escúchame. Eso fue medio raro, porque es que yo ya lo conocía como mi amiguito, claro, porque es hermano de mi amiga.
2: Pero tuvo que haber una fecha en la cual salieron solitos.
1: Pero claro, te tiene que haber invitado, pues, a salir.
0: Sí, me invitó a comer conchas negras.
3: Uy, qué rico. Uy,
0: porque veníamos de una juerga anterior. El cumpleaños de su hermana.
1: Es un poco fuerte, ¿no? Estás conociendo a alguien, una gana de comerme una concha
0: no,
1: negra.
0: No, pues no fue así.
3: Una indirecta, ¿no?
1: Claro.
0: No fue así.
2: Las sirenitas, a las cevichas.
0: No, ahí en Barranco. Lo que pasa es que habíamos ido a un cumpleaños del esposo de su hermana, que son amigos míos. Entonces estuvimos ahí y él parece que ya me tenía ganas, porque de frente me chapó. En una que me descuidé, me chapó. Y a mí me gustó su chape. ¿Para qué?
3: Se atrevió.
0: Entonces esa noche chapamos todo el día, su casa. Me dijo, mañana que vas a hacer un cevichito, ya conchas negras, le dije. Y me invitó a comer conchas negras.
3: Así fue.
0: Conocías inventando.
2: ¿Pero dónde? ¿Un restaurante?
0: En la cevichería de Barranco, del Barranco, que es conocida.
3: Eso que está atrás de
1: también
3: atrás
1: de Barranco Bar. Coco Chávez, por favor, pregunta bien, ¿dónde dice concha negra? En el Norquis la llevo a comer concha negra.
0: Claro,
1: que también eres. ¿Dónde la llevo a comer?
0: En el Norquis. Ay, Coco, ¿qué quieres que cuente, Coco? Es que Coco sabe porque Javier le ha contado, pues. Así fue.
1: Eso es en Chorrillo, dice. Yo la vi, dice acá. Su madre.
0: Sí, chorrito,
3: esa concha negra.
1: Bueno, cosas que espantan en una primera cita, cosas que...
0: ¿Cómo fue tu primera cita, Panquita, con tu esposa?
1: Fuimos, en realidad fue una cita en Mancha. O sea, era como que como todos éramos amigos de la chamba, nos fuimos a un lugar que se llamaba Guaringas.
0: Pero
1: un
0: bar. El que estaba en Miraflores.
1: Sí, yo y la había tirado, la bruja de Cachiche. Guaringas.
0: Pero ya le habías metido el ojo.
1: De todas maneras,
0: estaba nerviosita.
2: ¿Ya era tu jefa?
1: Nunca ha sido mi jefa.
2: ¿No?
1: Nunca ha sido mi jefa. Nunca.
0: ¿Te has levantado a tu jefa, Marquita?
1: No sé, lo acaba de tirar de gratis. Nunca ha sido mi jefa.
0: Ya, bueno, entonces, ¿qué pasó?
1: Me salió con mi jefe, estaría con el dueño. Estaría acá.
0: ¿Y fueron al restaurante?
1: Fuimos al restaurante todos en Mancha. Y nos tomamos unos traguillos, todo. Y yo quise ya acá.
0: ¿Pero cómo? ¿Le invitaste a bailar o de frente te la chapaste?
1: No. De ahí dijimos, la gente dijo, oye, vamos a Mamá Batata, que era una discoteca que había en Larcomar.
0: Ya.
1: Y yo dije, ya, pues vamos, pues no. ¿Conoces? Hoy ni había vivido nunca en mi vida. Sí, claro. Y dije, acá la hago. Y dije, olvídense esta vaina de estar sacando cuentas. O sea, yo pago toda la cuenta.
0: No, ya ves, es que el hombre tiene que cuenta, impresionar así.
1: Pagué la cuenta de todos los que estaban chupando. Claro. Yo pago la cuenta de todos.
2: Ya eras jefe tú.
1: Yo sí.
2: Ya eras jefe.
1: Ya. O no. No, creo que no. Pasé la cuenta, pagué y ahí dije, pucha, que acá seguro.
3: Sale algo.
1: Acá sale algo. No pintó nada. Pero después ya, como que nos dimos un beso bailando.
3: Uy.
0: Así, esos que estás bailando y boom, rosa un poquito la eso boca. Que,
1: no, ese
0: o la, de frente fue el chape.
1: La famosa técnica milenaria de tienes que hablarle al oído porque hay mucha bulla.
0: Ya.
1: Entonces, cada que hablas del oído, pasas por acá y no se escucha.
0: Y
1: ping.
0: Bueno. Y ella te
1: sí,
0: obvio. Claro. Y de ahí se fueron a.
1: No pintó nada. De ahí ella estaba llamando para ir al cine, así.
0: Claro, pues.
1: Un buen tiempo no me pintó nada.
0: Sí, pero, así es.
1: Y después ya me pintó.
0: Así es. Claro, pues, porque primera no va a ser la primera. Aunque hay personas que sí, normal, que no lo ven mal que la primera. Yo particularmente a la primera no. Puede ser a la segunda. Pero a la tercera. Pero a la primera lo tengo como...
3: Para conocer.
0: No, como regla, ¿no?
1: Pero claro, primera cita no le vas a decir, amiga, polaquito, pues.
3: Coco es así.
1: No, pues. Coco Chávez aplica eso, pues.
0: ¿Qué, Coquito? ¿Tú sí a la primera?
1: A la primera cita no, ya quiere ya...
2: Todo lo contrario.
1: Quiere defundar él.
2: Yo siempre he sido un caballero.
0: Por ejemplo, acá es lo que yo digo. Lucy Berlín me dice, a la primera cita, mi primera cita fue espantosa porque me pidió estar con él íntimamente y me asusté y me fui molesta.
1: ¿Cómo
0: obvio. Tiene,
1: ¿cómo te va a pedir la primera cita?
0: Claro,
1: Patito, aprende.
0: No,
1: pues.
0: No, eso no se hace.
1: Viejo enfermo.
0: No sean idiotas.
1: Regresamos con más. Quédate aquí en Radio La Megamix.
0: Tocamos de todo. ¿Cómo fue tu primera cita, Paquito? Quiero saberla. No, no, no. Ábrela.

0: martes 26 de mayo ya.
1: 26
0: de mayo, ñañito. 11:23 de la mañana. ¿Y cuál es el tema del día? Es tu peor cita, la cita que ya. ¿Qué es lo que más detestas en
2: claro tu cita? Claro que sí. Citas malas, citas que salieron mal. 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
2: Vamos a tumbarnos a Skeletor, interpretado por el Flaco Granda. A ver,
0: escúchame, ahora que me has hecho acordar, ahora de He-Man.
2: ¡He-Man!
0: Me acuerdo hace muchos años, cuando éramos chibolos y vivía en Trujillo con mi prima, Elizabeth. Ella tenía un pata que la gileaba, y un pata que era chibolo que tenía de buena familia y la gileaba. Entonces la invitó a comer. Y en mi casa nunca nos dejaban salir solas porque éramos muy chibolas. Entonces si iba Elizabeth con un pretendiente, yo tenía que acompañarlo. Y Leticia, mi otra tía, que éramos de la misma edad, mi otra prima también de la misma edad, y salíamos los tres. Si querías sacarnos a sacarme a mí, tenías que ir con Elizabeth y Leticia incluida.
2: ¡Ala!
0: Y a tres era la vaina. No podíamos salir solas, ¿ya? Ese era el trato con mi mamá.
2: Pero después te salió un tres para tres, Paquito.
0: No, en serio.
2: Un tres para tres.
0: Entonces, el pata que invertía tenía que llevarnos a comer a las tres.
1: ¡Ala! ¿Qué tal?
0: Y nos llevó una vez a las tres. Entonces, nosotros el chico se sentó en un restaurante de carnes ahí en Trujillo. ¡Pidan, pidan! ¿Podemos pedir esto? ¡Sí, pidan lo que quiera! Entonces pedimos, ¿sí? ¡Ay, qué rico! ¿Puedo pedir para llevar? Dijo.
2: ¡Ah, su madre!
0: Y digo, ¿sí? ¿Quieren llevar? ¡Lleven la carta! Dijo. Pero él se ofrecía, o sea, él así bien dadivoso, pues, ¿no?
2: Ahí está.
0: Y compramos todo y de repente, ya vengo, voy al baño.
2: Desde tiempos inmemorables sangrando los hombres.
1: Pero por dentro, ¿qué decía el pata, Coquín?
2: El pata decía, pucha, lo que tengo que hacer por este...
0: Escucha. Y se fue al baño y no regresaba el chico.
1: ¿En serio?
0: No regresaba. Y estábamos ahí sentadas, asustadas, las tres chibolas. Y yo decía, Eli, no, mucho rato. Entonces, no, yo me fui, me paré, espérate, voy a ir a buscarlo. Y me fui al baño.
2: Claro, porque decían a zampar la cuenta a ustedes.
0: Escúchame, ya no estaba, ya se había alargado. Entonces, no tenía, en esa época no había celular, no teníamos plata para regresar, no teníamos plata ni para llamar por teléfono. Entonces, ya estábamos sudando, sentadas ahí en la mesa, asustadas, las tres como pollo.
1: ¿Qué tal la anécdota?
0: Escúchame. Y le digo al chico, amigo, préstame tu teléfono al restaurante para llamar a mi mamá. Y la llamo a mi mamá, mamá, nos han dejado acá con la cuenta. ¿Qué pasó, mamá? Mi mamá viene y llega mi mamá y atrás llegaba el chico asustado con él. ¿Qué había pasado?
1: Se
0: fue a sacar más plata porque no le alcanzó para pagar.
2: Ya no. No, ya. Yo pensé que les había hecho la jugada.
0: Y se fue y trajo más plata, pero qué roche. Mi mamá llegó, pues, porque imagínate, a pagar la cuenta, todo.
1: ¿Y ya había pagado?
2: Sí, claro.
0: Ay, no me acuerdo si mi mamá había pagado. Creo que ya había pagado mi mamá y justo llegó el chico. No, yo me he ido a traer más plata, pero palteado vino todo asustado. Qué roche su primera cita. Impresionar a mi prima terminó.
2: Sí, claro. Saludos para mi causa, el Zapito. O sea, para el Zapito. Zapito se fue en una primera cita.
1: ¿Así?
2: Primera vez que ella le ligó. Y obviamente se apareció un poquito. Zapito. Se pareció un poquito veraniego, pues, ¿no?
0: Ah, bien calato.
2: Veraniego, y la chica le dijo, mira, amigo, que te alucines hawaiano, no tengo ningún problema.
0: Claro.
2: Que estés con tu shortcito y tu camisita.
0: Claro, tu vivirí.
2: Tu gorrita para atrás, tus sandalias. No tengo ningún problema, pero córtate esas uñas.
0: ¡Ay, no, me muero!
2: Pues dice que tenía las del presidente Mujica.
0: ¡Ay, qué asco!
1: Parece un dinosaurio rey.
2: Tenía una buena garra, tenía una buena garra.
0: Oye, la gente está conectada con ese tema y nos están escuchando desde la mina San Gabriel.
1: ¿Mina San Gabriel?
0: Ajá, nos escuchan
2: por... Saludos a Paquito, que es minero.
0: Por internet. Saludos para Juan Cueto, Carlos Corpus, Jesús Víncula. Yeah. Buena música, bendiciones. Gracias a toda la gente de la mina San Miguel.
2: Hablando de minas, bueno, una vez más, vas a pagar pato, amigo. Bienvenido, Coqui Belaúnde del Perú.
1: ¡Coqui! ¡Coqui! ¡Coqui!
0: Oye, pero hay que preguntarle a Coqui. A Coqui hay que preguntarle cómo fue su primera cita.
3: No sé, pero ¿cuándo me van a dar mi espacio?
0: Mira, tú cada vez que vienes...
3: Estoy triste.
0: Lo único que te preocupa es
3: Carlitos. Traigo la información de la farándula.
0: ¿Qué has traído? A ver si es importante.
3: Ay, trajo la salida de Flor Ortola con Cachín.
0: Oye, esa es...
3: El problema que está pasando con Acereto y Yamín Pinedo.
0: Oye, cuéntame esa salida de la Flor Ortola.
3: Estoy viendo también, a ver, tengo una foto de Facundo, el de Esto es Guerra. Tengo la foto de su ñaño. Ñaño Picture.
0: Escúchame, yo te tengo una primicia.
1: Ay, ay, ay.
3: Y no me dejan dar mi espacio.
0: Tú no sabes, Flor Ortola. Otola, ¿con quién va a salir próximamente?
3: Ay, está cambiando rápidamente.
1: Ya sabes, tú.
0: Ya le sacó cita ya.
1: Ah, sí.
3: ¿Con quién lánzalo?
1: Cuenta.
3: Estás en la Megamín, no guardes nada. Seguro lo quieres guardar para ese adefesio de la granja.
0: Justamente, la granja Bit, ahí se va a ver. Ahí se vio anoche por Panamericana Televisión a las 7 de la noche.
3: Va a salir con el diablito.
0: No, con Renato Rossini.
1: Ah, sí. Ah, flechó.
0: Ya, se intercambiaron número, todo, ya.
3: Ay, sí.
0: Ajá.
3: Ay, qué mala suerte.
0: ¿No ves que Renato le había echado ojo a Flor?
3: Ah, sí, ¿no? Ay, estoy llorando.
1: ¿Por qué?
3: A mí me habían pasado la voz que era Bebita.
1: ¿Ah, sí?
0: Oye,
3: tú. Tenía esperanza.
0: No es Bebita, es Bebote. Escúchame, te voy a decir una...
3: Pero de repente adentro del cuarto.
0: Escúchame.
2: Hola, ¿qué
0: tal? ¿Cómo fue tu primera cita con Kibel La Onda?
3: Ay, mi primera cita con mi amada. Nos fuimos juntos. Obviamente yo estuve totalmente masculino.
0: Con tu esposa. Porque tú eres casado.
2: Hola, hola mozo. Amigo, dame dos ceviches de cochaneras para estar caliente. Soy Jorge Belaúnde y te lo digo con el taco.
3: Ay, apenas se fue al baño y dijo, ahora sí puedo respirar.
2: Ya, Coqui, retírate.
0: Que se vaya, toma.
2: Tenemos un bloque más de primeras malas citas aquí en Radio La Megamix. ¡Toca!

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1: 11:36. 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

0: alárgame la vida, dice Mariela.
1: Alárgame la vida, como pueden alargar tus ventas también.
0: Eso.
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1: Claro que sí, porque así somos aquí en la Mega Mix. Ya está, ya veo, la gran Rosy Guaria está aquí en la Mega Mix.
2: ¿Ya llegó?
1: Ya llegó, está sentadita, regia, espectacular. Oye, por ella no pasa los años.
2: Oye, sí.
1: Ha venido con su tito Mauri.
2: Hola.
1: Siempre acompañada de su tito Mauri. Así que en estos momentos sigue conectado a la radio, porque dentro de unos ratitos vamos a entrevistarla, vamos a saber qué ha sido de ella.
2: ¿Qué ha sido su vida?
1: ¿Qué ha estado haciendo? Yo la conozco tantos años, hasta la he invitado.
2: ¿Ah, sí?
1: Claro. Acá vamos a recordar viejas épocas, nos vamos a reír. Y sobre todo vamos a saber en qué está metida, cuáles son sus proyectos.
2: Eso.
1: ¿Dónde se está presentando mi querida Rosy Wall? 11:51 de la mañana. Sigue aquí en la Mega Mix.
2: Tocamos de todo.
1: Ya viene el que cocinas con, hijita.
2: ¿Qué tiene que hacer?
1: Te arreglamos, patita. Manda

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2: 12 en punto.
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0: nacida a orillas del lago Valencia, en Madre de Dios.
1: Yo soy la hija mayor de 8 hermanos. Bueno, mi mamá me cuenta que mi papá esperaba que yo fuera hombre. Y bueno, pues nací yo.
0: Ella tiene una voz inconfundible.
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1: soy fulaneta.
2: No,
0: participó en muchos concursos de canto y con el pasar del tiempo participa y gana un casting para ser la voz femenina del grupo musical Los Biochips.
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0: Agrupación que tenía como director musical al gran Tito Mauri. Se conocieron y adivinaron.

0: Chavitos, nace la letra de uno de sus mayores éxitos.
1: Pero en el trayecto, yo decía, pero solo he bailado, por favor, ya, que no sé qué. Y él ha ido craneando la canción, porque cuando llegamos a Trujillo, al hotel, todo, y ahí los hoteles ponen unos cuadernitos, que vamos a dar a escribir la canción. Primera vez que estoy llorando, no lo puedo. Yo cuando lo vi, yo solo me reí nomás.
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0: Y con mucho esfuerzo y sacrificio, el Perú y el mundo los conoció con canciones como...
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0: Hoy en Radio La Mega Mix, damos la bienvenida a... ¡Rosy War! ¡Rosy!
3: Aquí a la Mega Mix 11, son 12 con 11 de la mañana, de la tarde ya, buenas tardes. La tengo aquí en cabina. Años que no la veía él y a Tito Mauri. Yo no sé qué comen, qué toman, pero están igualitos, oye. Pero ni una marquita de masa, igualita, regia, espectacular. Amiga, qué lindo verte. La ronquita de la tecnocumbia, la reina de la tecnocumbia está aquí en la Mega Mix. Rosy War, fuerte la mano. ¿Qué ha sido de tu vida?
4: Marielita, contenta, feliz de verte nuevamente después de tanto
3: tiempo.
4: Está bien, en el carro venía acordándome, ay, como cuando iba a los programas de televisión.
3: Claro.
4: Y cuando ustedes hacían los dobles.
3: ¿Cuántas veces te he imitado yo? A ver. Ay, ay, ay.
4: Ay, Dios mío, habrá que recordar momentos bonitos y bueno, pues feliz de verte nuevamente.
3: Oye, claro que sí. ¿Y sabes qué es lo más importante que yo rescato? Mira, cuántos años y sigue al lado de su Tito Mauri.
5: Amor.
3: Porque es que hay que

0: decirlo, pues ahora las relaciones son efímeras, rapidito se acaban, pero ya tiene ¿cuántos años de comprometida ya, de casada?
1: Este año cumplimos 40 años de casados.
0: 40 años.
1: El 27 de agosto.
0: O sea, 40, yo tengo 11 y ya me estoy aburriendo. ¿Cómo haces? ¿Cómo haces, Raciguar?
1: Dios, ¿cómo te vas a aburrir, Marielita?
0: Dime la firme, tú aquí entre nos, y esta tiene que ser sincera, dime. ¿Alguna vez has dicho, se te ha pasado por tu mente, ya no lo soporto, lo quiero dejar, me voy a divorciar? ¿No mientas?
1: No, no.
0: A mí todos los días, hermana. Todos los días se me viene.
1: No, una vez, si te voy a ser sincera, ¿sabes cuándo?
0: ¿Cuándo?
1: Ay, porque me amargué.
0: Oh, yeah.
1: Porque me amargué porque le encontré en el WhatsApp.
0: ¡No!
1: Conversando con un...
0: ¡No! ¡No!
1: Ahí sí dije.
0: ¡Tito Mauri, no!
1: Es que mira, encontraba ahí una... Ay, por favor, ponme like y unas fotos así.
0: Una
1: en
0: calata, salida. Una
1: por
0: calata.
1: Por favor, ayúdame poniéndome like en mi...
0: Pues, porque la gente no sabe, pero
1: ahí
0: Rosiguar,
1: sí me molesté. Ahí dijo...
0: O sea, Rosiguar es la mujer más celosa y con un carácter.
2: Miércoles.
0: Yo me acuerdo en Risas de América cuando iba Tito Mauri y lo cuidaba. Pues no, que no. Y nosotros, pues, por fregar, nos acercamos como Rosiguar porque le invitaba a mi Tito Mauri. Y era, ¡oye, sale acá, sale acá! Tito Mauri, bienvenido.
3: Muy gracias. Me estaba divirtiendo ahí con todo lo que hablaban. Y justamente, mira, yo escribí una canción sobre los celos de Rosy. El tema se llama Tu Amor Me Duele. Y ahí ella dice, sí, yo soy celosa.
1: Mi amor, no, pero hablemos bien, pues. La letra es mía. Tú pusiste la música.
0: Ahí está. Ahí ya lo cuadró ya.
1: Claro,
0: pero porque... escuchen, de todo eso vamos a hablar ahora. Pero antes quiero contarle al público... que así como Rosiguar está aquí en la Mega Mix, ayer tuvimos una entrevista también bien picante, bien chévere, con un grupo llamado Alma Bella. Y es que... ahí está, ponme la música. Rosiguar, ¿le escucha? Ahí como le baila a Tito Mauri, Rosiguar, ¿ah? ¿Cómo le baila a Tito Mauri? Eso, taca, taca, ta, taca, ta, taca, ta. Dice... el lanzamiento oficial de las mejores de la cumbia, Alma Bella y Orquesta del Gran Milber Huarat, este sábado 30 de mayo en Mega Plaza, con artistas invitados como Amaranta, Dilber Aguilar, Capos de Colombia y Alondra Huarat, que es su lanzamiento. Y lo mejor, que el ingreso es como te gusta, o sea, gratis, gratiola,
2: sin gastar.
0: Así

0: hablamos de todo.
1: De todo. Ya te estoy diciendo a ti que me estás escuchando. Tú que eres de la vieja escuela, como yo. Y que te encanta arrociguar esa música. Esa música que nos dice un par más. Tráigame una chela.
2: Esa música
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2: Esa música que da sed.
1: Esa que da sed, que nos encanta. De la voz de Rocío. Con ese.

0: en TikTok siempre hay que estar ahí.
1: ¿Estás bien metida en las redes, Rosibar?
0: Sí, ahora sí.
1: ¿Cómo nos cuesta, no, hermana? A mí me cuesta un montón. De verdad, yo admiro mucho a la gente que tiene un montón de seguidores, que está ahí todo el día con el celular, sí, porque a mí me marea estar con el celular todo.
0: Sí,
1: el...
0: pero tengo ayuda, pues, ahora de mi hija, porque yo no sabía ni... Hasta ahora me cuesta también un poco, sí, a mí, porque...
1: Pero ahí la luchamos, la luchamos. Pero bueno, a toda esa gente que quiere hacer alguna pregunta para Rosibar, ahí están, que nos manden por escrito. Y mientras tanto, quiero decirte que mandes tu mensaje de texto 971-446-726. ¿Por qué? Porque viene el que cocinas con, que lo vamos a jugar con Rosibar. Y que también le vamos a hacer un montón de preguntitas a Rosibar. Quiero saber, ¿dónde ha estado? Dice que la está rompiendo en el extranjero.
2: Hermoso.
1: De verdad, está en Bolivia, en Brasil.
3: Brasil, Colombia.
1: Colombia, está Ecuador. Rayando. Y acá en Perú, ¿cuáles son sus nuevos temas? ¿No? ¿Dónde ha estado metida ella? ¿Cómo está con sus hijos que ya no son bebitos? Ahora dice que tiene más de 30 y yo todavía pensaba que estaban chiquitos. ¡No, me muero! Todo

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1: Ay, no saben cómo me estoy divirtiendo acá fuera de micros. Ustedes lo pueden ver en TikTok porque seguimos entrevistando, recordando cosas. Y Rocío me estaba contando una anécdota, pues, ¿no? ¿Cómo es eso de que Tito se puso celoso? Porque cuando eran enamoraditos, ¿cuánto tiempo tenían ya?
2: Recién estábamos
3: creo que algo tres meses.
1: Entonces la residual que estaba en su prime, bien así, rica y apretadita.
2: 18 añitos.
1: Y a Peltito ya le había echado ojo, ya estaba ahí que cuidaba, porque hasta como mosca se le pegaba. Y había otro cantante que la había, que la estaba gileando.
2: Sí, pues.
1: Y estaba... el Tito al toque. ¿Qué fue lo que le dijiste, Tito?
2: No, yo le dije, no vayas a salir a bailar con ese cantante, porque si no, vas a tener problemas conmigo. Bueno, pero me dio ganas de ir al baño un ratito.
1: Claro, estaba mal de la próstata y se demoró.
2: Y cuando vuelvo, le encuentro ahí una parrada bailando.
3: No,
2: bajo.
3: No estaba parrada, no mientas.
1: No, de verdad, no, normal.
3: Y además que la música estaba buena y además claro, que ya era. Ya, dime,
1: y la música,
3: ya iba a terminar.
1: No,
3: ya,
1: sé sincera. La música nomás o el cantante estaba bueno. Ya perro, sí,
2: guarda. No. Di la verdad, no, no, diga no, la verdad.
3: No, yo tenía ojo para mi esposito, nada más.
1: Nada más. Estaba con tu esposo. Hace tres meses nomás.
3: Claro, pero él era fortachón, tenía
1: claro,
3: unos pectorales,
1: así,
3: cuando
1: grandote.
3: Se ponía su jean apretadito, ya, lo más,
1: wow, o sea,
3: imagínate.
1: Claro, imagínate.
3: Todavía tiene sus pectorales, pero están en reposo.
1: Ya, está. Se le han caído sus pectorales.
3: Entonces, imagínate.
2: Ella tenía 18 y yo 24.
1: Pachi, bolazo.
3: Entonces, él y yo, decía, ay, que se acabe la canción antes que venga, antes que salga el baño. Y, ay, no sabe.
1: Mira la otra vez, que se acaba rápido, baila rápido, baila rápido. ¿Y qué pasa cuando el Tito te encuentra ahí bailando?
3: Se molestó mucho, se puso a tomar, se emborrachó. Te cuento que después no podía ni tocar bien la guitarra. O sea.
1: Y ahí es donde nace esa canción.

0: a cantar yo. ¡Duele, por favor! ¿Te acuerdas? Ay, esas épocas, Dios mío. Es que ella siempre tenía la voz ronquita. Rosy Juan, ¿cómo ves ahora la competencia en la cumba? La cumbia. ¿Qué opinas de esta nueva gamada que ha salido de cantantes, cantidad de cantantes de cumbia?
1: Bueno, yo tengo que decir que, en primer lugar, a los que tienen talento, que yo creo que cada uno es único. Claro. Cada persona tiene diferentes estilos, pero cada uno es único. O sea, no es que el otro, ay, que el otro está bien, que el otro no. Pero sí, los que no tienen talento, ahí viene el problema, ¿no? Porque que solamente hay algunas personas que se preocupan en conseguir jovencitas, jovencitos, y ponerlos en un escenario, solamente arreglándose el pelito,
0: con menos ropa,
1: vistiéndole bonito, menos ropa, y creen que eso es suficiente, ¿no? Yo creo que eso para mí es un insulto a la cumbia, a la tecnocumbia, porque pues realmente este género es muy bueno, porque en todo el mundo está pegando, ¿eh? Todo el mundo le gusta mucho este género, pero como te digo, a los que tienen talento pues hay que apoyarlos. Hay jovencitos, jovencitas que realmente los aplaudo, y que sigan adelante, que sus papitos los apoyen, que también la gente los apoye, porque necesitan apoyo para seguir adelante.
0: ¿Y con quién harías, por ejemplo?
1: Pero los que no, por favor, ya
0: que se vayan a su casa.
2: Perdón, Mariela, yo quiero comentar algo. Mira, y yo veo que cada grupo ahora tienen como 8 o 10 cantantes.
0: Así es.
2: Rosy, cuando salió, ella se cantaba solita 8 horas.
0: ¿Eh? Así es.
2: 8 horas solita.
1: Yo no sabía cómo. Ahorita te puedo decir, no sé cómo aguantaba. Bueno, no, sí, era joven. ¿Ah? Era jovencita.
0: Y sin moverse mucho, ¿no? Porque ella solamente con su baile típico, suavecito, era más voz, era más así música, es. ¿No? No necesitaba ella hacer tremendo show de espectáculo. Que también se respeta porque son diferentes situaciones, ¿no? Pero, por ejemplo, yo te pregunto a ti, Rosy, igual, ¿con quién harías un dúo si te invitan, por ejemplo, hay la posibilidad de que hagas un dúo musical con alguien de la cumbia? ¿A quién elegirías? ¿Quién te gustaría? ¿Y quién no?
1: Por supuesto, ¿cómo estás ahora que estás solito? ¿Ah? Con Adita, pues, a la chula.
0: Ah, muy bien. Ah, sí, muy buena esa chica. ¿Y con quién no te gustaría? No, porque si hay algo que le caracteriza a Rosy, igual que ella siempre ha sido bien franca, es la Mariela Zanetti de la cumbia. ¿Sí o no? Yo me acuerdo, pues ella de frente decía las cosas.
2: Perdón, hay una chica de la nueva generación que a mí me encanta cómo está en el escenario. ¿Qué cómo
0: te encanta?
2: Canta,
0: ¿Qué te encanta? Uy, no.
1: ¿Qué te encanta, mi amor?
2: A mí me encanta cómo canta.
0: Ay.
2: Tranquila, mi amor. Ella es Natalie Ramírez.
0: Ajá.
2: Tiene una voz excelente.
0: Exxon del Duque. ¿Y ahora dónde está ella?
2: Ramírez.
0: ¿Ah? Está solista.
2: Tiene su propia orquesta ella.
3: ¿La
2: ¿verdad?
3: Conozco?
2: Claro, sí.
3: ¿A la que nos reunimos?
2: Ah, exacto.
0: Sí, muy buena.
1: Sí, esa chica canta, por ejemplo, esa jovencita canta muy bien. Y pues como te decía yo, hay que aplaudir a los talentos buenos, ¿no?
0: Ya, pero no te huyas de la pregunta, pues. ¿A quién no?
1: Ay.
0: Dilo, acá se respeta, hermana.
1: No, sí, yo sé.
0: Porque
1: que se
0: puede
1: respeta,
0: ser,
1: pero
0: por un tema de no sé, que no solamente, no porque no cante bien, sino porque no es tu afinidad, no va contigo.
1: No, obviamente dilo. Sí, canta bien, pero no me gustaría, porque hay muchas cosas en el, bueno, aunque que algunos dicen que no hay que vivir del pasado, ¿no?
0: Claro.
1: En el pasado cometió una tremenda falta de respeto conmigo, hacia mi persona, y
0: ¿quién es?
1: De repente el día que diga disculpas, ahí.
0: ¿De repente quién es?
1: Sí, pero no lo puedo decir, porque si no van a decir que lo estoy buscando.
0: Dile nomás, acá no, de acá nadie se va a enterar. ¿Quién es?
2: Nadie te va a escuchar.
0: Dime pues. Dime, Matito, dilo tú, por favor.
1: No, solamente voy a decir su apodo, que así le dicen, que escucho por ahí, le dicen la cachalote, no sé.
0: ¿Qué? La cachalote. Yo me voy a averiguar por ustedes, me voy a averiguar en el corte quién es.
1: Pero es por malcriada, nada más, porque
0: cachalote, ¿no? Bueno, vamos al ¿qué cocinas con? Ya mandaron su mensaje de texto. Mientras que yo le saco el nombre a Rosy War del ¿qué cocinas con?, tú tienes que mandar tu mensaje de texto. Nombre, distrito y edad, porque vamos a jugar con Rosy War. Este juego es bien divertido y te puedes llevar 50 soles, Rosy. Por ejemplo, tú cocinas.
1: Sí, claro.
0: ¿Tito cocina?
2: Yo no, yo el con la justa.
1: A ver si le quema el agua hervida.
0: No te creo. Él come nomás, y va a estar bien papeado, Tito. Pero siempre está bien papeado, bien cuidado por reciguar, como se dice. Por ejemplo, ¿qué cositas con papa? 5 platos, a ver, rápido.
1: Papa con gallina.
0: 10 segundos, ¿ah? Vamos, Rosy. Rosy, ¿qué pasa?
3: 5.
1: ¿Qué? Estofado de pollo, claro.
0: ¿Qué pasa? Sí.
1: Lomo saltado.
0: Ya, ¿qué pasa? ¡No, perdón!
1: ¡Pachamanca, pachamanca!
0: Bueno, así no debe jugar. Así que en el siguiente
1: así no debe jugar. ¿Qué estás pensando, vivo? Es que yo sé cocinar, Mariela, pero no tantos platos tampoco.
0: No, pero las papas se comen con todo.
1: Puré de papa.
0: Papa frita, de todo.
2: Bueno, papa relleno.
0: Sí, ahí está, ¿ves? Bueno, en el siguiente bloque vamos a jugar el que cocinas con. Mientras tanto, manda tu mensaje de texto al 971-446-726. Nombre, distrito y edad. Que con Rosy Guar vas a tener la oportunidad de escucharla, de hablar con ella

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0: la voz de Rosy Ward es potente, ¿no? ¿Han visto la personalidad?
1: Claro.
0: Tiene esa energía fuerte, igual que ella. Ella de carácter fuerte, su temperamento, una mujer firme. No, hay que acá, se olvídate. A ver, métete con Rosy Ward. Ya sabes, ¿ah? ¿Eh? Te vas corriendo. Por eso Tito Mauri, calladito más. En el...
1: Como Javier, dice.
0: Como Javier.
2: Así, ¿no? Pero Mariela, cuando yo la conocí a Rosy, ella era suavecita.
0: Así inventamos. No. Así engañamos.
2: Así engañamos. Ah, era así,
0: al comienzo es así, al comienzo es así. Ya lo saben, gente. Así, la mujer al comienzo está más, y si no como, y después, mira que ya cuando lo tenemos asegurado, ¡fua!
1: No, como Javier, como Javier, dice.
0: Como Javier. Javier es mi marido, ¿sabes? Dice que yo soy Rosy Ward y Javier es Tito Mauri. No se pasa. Vamos a jugar el que cocinas con. La participante de hoy va a jugar con Rosy Ward. Rosy Ward la va a entrevistar. Yo ni me voy a meter. Ahí tú arréglate con ella. Si quieres hacerle una preguntita, se lo puedes hacer.
1: Aprovecha,
0: rapidito,
1: ¿no?
0: Claro y constante. Así, vamos con la ruleta. Patito, ¿tiene más? Esto. Mi tocaya, Mariela Barrios de Comas. Ella tiene 51 años. En estos momentos, Marielita te va a llamar de Los Gordos, mi productor. Y tú vas a contestar: ¿qué radio escucho? Yo escucho la Mega Mix. Tocamos de tango. La Mega Mix. La Mega Mix.
3: ¿Aló?
0: ¿Aló? ¿Qué radio?
3: ¿Aló?
0: ¿Qué radio escuchas?
3: La Mega Mix. Toca de todo.
0: A ver, te voy a dar una oportunidad solo porque eres mi tocaya. ¿Qué radio escuchas?
3: Escucho la Mega Mix. Toca de todo.
0: Ya, tocamos, pero la pasas, ¿no? Tocamos de todo, tocan de todo. Sí.
1: Okay.
0: Yo escucho la Mega Mix.
3: Estoy nerviosa,
0: está nerviosa, está nerviosa. Eso se comprende, pues, Coco, no seas antipático.
1: Es piticlina.
0: Mira, sí, te voy a... favor, ¿eres comprende. ¿Eres oyente piticlina o eres ya usadita?
3: No voy a mentir, no soy piticlina.
0: Ah, claro, ella es honesta, ya está usada ya. La radio, no seas mal pensado. O sea, ya tiene tiempo en el micro escuchando. Muy bien, Mariela. Acá te voy a presentar a nuestra querida Rosy Ward. ¿Algo que quieras decirle?
3: Ay, soy su fan.
4: Hola, Marielita, ¿cómo estás?
3: Fan de Rosy Ward. Hola, Rosy Ward, qué emocionada, de verdad que estoy, que de hablar contigo, sobre todo por eso estaba mandando mi mensaje.
0: Escúchame, ¿no quieres hacerle una pregunta a Rosy Ward? ¿Algo que quieras saber de ella?
3: Sí, una vez, me encantó la canción esta de... Incluso la escucho seguido, el concierto.
0: ¿Cuál?
3: En YouTube de...
0: ¿Cuál?
3: Ay, ¿Cómo se llama?
0: ¿Cómo es? ¿Cómo es? Cántala.
3: Solitario Corazón.
0: Ah, Solitario
3: Corazón.
0: ¿Ya? ¿Y qué pasó?
3: Solitario Corazón. Y no sé, la escuché en el concierto que habló algo y de verdad que me emocionó bastante, o sea, me tocó.
0: ¿Qué? ¿Algo como qué habló?
3: Bueno, la letra, ¿no? Sobre de, todo la
0: ¿cómo
3: letra
0: nace
3: de...
0: esa canción? ¿Cómo nace esa canción? Es tu pregunta.
3: Sí, yo creo que porque me identifica.
4: Algún concierto de cuando yo dije, si no nos supieron valorar, pues para adelante nosotros.
0: Eso le identifica a ella.
4: Llorando, pero seguimos adelante.
0: Y eso es lo que quieres hacer. Y eso es lo que te identificó, ¿verdad? Vamos,
3: sí,
0: muy

0: qué comidas?
1: Cinco platos.
0: Cocinas, cinco platos, ¿no? Cinco. Dime dos, tres. Nombre de cinco platos.
1: O algo para beber, ajá, lo que sea.
0: Donde entre este
2: ingrediente.
0: Azúcar.
3: Vamos. Limonada.
1: Muy bien.
3: Rápido. Limonada, queque. Cinco.
1: ¿Qué más?
3: Tortelada.
1: ¿Qué más?
3: Queque de piña, falta queque de naranja.
0: Ya. ¡Ganó! ¡Hoy a la justa!
4: Me ganó.
1: Pero viste cómo se traba, dale. Se pone nervioso. Se acaba de llevar 50 soles.
3: ¡Gracias!
1: Y también, con toda la energía del mundo, que te llueva. Muy bien. Ahí, mi querido productor te va a mandar todos sus datos. Mientras tanto, yo sigo acá con Rosiguar porque hay muchísimas cosas que preguntarle. Hola. Por ejemplo, estábamos hablando hace un momento. ¿Qué es lo que más te gusta de tu relación con Tito Mauri? O sea, ¿en qué puedes tú decir, yo por esto es que estoy ahí con él, porque él es así, es asa?
0: Bueno, definitivamente el amor que sentimos el uno por el otro, porque si no hubiera amor, no estaríamos juntos, no quisiéramos avanzar juntos, no hablaríamos, no tendríamos planes, no tendríamos nada. Yo siempre digo en mis conciertos, no, mientras hay amor, todo se puede. Entonces, realmente entre nosotros buscamos que salir adelante cada uno, nos apoyamos, nos respetamos. Obviamente, no quiero decir que mi matrimonio ha sido todo felicidades.
1: Pero han tenido sus momentos difíciles.
0: Han habido momentos,
1: por ejemplo, el momento más difícil con él, ¿cuál ha sido? Que tú digas, no, creo que ahora sí, ya fue, ya pasó.
0: El dejar dar un poco mucho permitir mucho terceras personas en nuestra vida,
1: en
0: nuestro
1: matrimonio. ¿Acaso Tito Mauri, ¿no?
0: Porque venía,
1: sacó los pies del plato?
0: No, me refiero, por ejemplo, casi que lo que querían era separarnos, ¿no? O sea, venían a él, le decían cosas de mí, que
1: chisme,
0: mira, que no seas tonto y que no sé qué, que obviamente personas que estaban
1: en su entorno,
0: ¿no? O sea, interesadas en él. Y a mí venían y me decían, o sea, estaban haciendo un trabajo
1: metían ruido.
0: Mira, tú sabes que ahorita, ¿tú conoces el hotel tal? Por teléfono, mira que, y yo, perdón. Y parece que alguien por ahí le decía, oye, que no sé qué, y le hacían colgar y así.
1: No creo. Tito Mauri, ¿qué pasó?
0: Y entonces, llegó un momento en que, pues yo soy celosa de por sí, entonces ya yo empecé a creer. Ya me hacía.
1: Te hacías un mundo en tu cabeza.
0: Me alucinaba. Yo estaba viendo. O sea, viendo una película, ya me estaba imaginando. Entonces llegó un momento que le dije, o sea, me molesté mucho, peleamos, y él me decía, pero no. Y después, ¿ah? ¿Pero y tú qué? A mí me han dicho esto, entonces tú también.
1: No te puedo creer, Tito.
0: Entonces, como que pisamos el palito. Y yo decía, ¿y por qué tú le crees? ¿Quién te ha dicho tal persona? ¿Tú por qué le crees a ella? Seguramente ella, cosas así, ¿no?
1: Y después las encararon.
0: Que esas personas, luego sí, pues, obviamente yo primero encaré a esa persona que tenía la carita de mosquita muerta.
1: Ay, hubiera querido
0: ver eso. Y que obviamente luego me enteré que estaba interesada en él.
1: Es verdad,
0: Tito
1: Mauri.
0: Y que había estado haciendo cosas porque él me deje y pues no, que ella era como decir, no, y aquí estoy yo en mi pechito.
1: Era bien cercana a ti, Tito.
0: Entonces, sí, a nosotros, a los dos.
1: Entonces, ¿y tú perdonarías una infidelidad?
0: Mira, ayer estuve en un programa con una psicóloga, con Lisbeth Cueva, creo fue, y ella me hizo esa pregunta y yo le dije, buena pregunta, Lisbeth,
1: porque son 40 años, imagínate esta situación, ¿no? 40 años de matrimonio aguantando todo, pasando por todo, y de repente Tito, como puede pasar, toma la decisión y comete un error y tiene un desliz chiquitito y sin importancia de repente,
0: yo le contesté,
1: pero que tú te llegues a enterar.
0: Yo le contesté que si yo veía, ¿no? Si yo veo, obviamente, y depende de lo que vea también. Pienso que todos somos seres humanos. Yo perdonaría una primera vez, pero también viendo
1: qué
0: situación y qué me dice él, ¿no?
1: Claro, qué tan involucrado. Sí, claro.
0: Entonces, a la primera, la doctora esta me dice, la otra Lisbeth me dice, no, pero si le encuentras y ya es una situación, lo mato, le digo, lo mato. Y me dice, no, no hagan eso, le digo, no hagan eso, pero sí, es muy difícil cuando una pareja tiene muchos años de relación y que han tratado de construirla poco a poco, enfrentando todo, entonces de pronto aparece una situación así, yo pienso de que tendría que ver cómo ¿Qué me dice?
1: Poner en una balanza.
0: ¿Qué es lo que yo siento y qué definitivamente es lo que él siente? Porque un matrimonio es de dos. No puede haber solo amor de una parte. O sea, querer salvar el matrimonio de un lado, no. Tiene que haber de los dos.
1: Y pasan por cambios, por situaciones, exacto, por un montón de situaciones, vivencias. Y a veces el ser humano, pues, trata de. Ay, se puede aburrir también. Pasa por un montón de etapas. Y de repente te das cuenta, cuando estás a punto de perder lo que más quieres, es que realmente. Era solamente una etapa, un proceso.
0: Manera, le han mandado a jovencitas, por ejemplo, a hablarle, a ofrecerle cosas. O sea,
1: así, Tito. Un montón de, pero queremos escuchar a Tito, a ver, porque entonces, lo veo muy calladito. Tito, ¿qué opinas? ¿Es verdad? ¿Te han mandado jovencitas? ¿Te has visto tentado alguna vez?
4: Lo que pasa es que Rosy, como es recontra celosa, ya ve a alguien que se me acerca, entonces ella se imagina.
1: No es así, porque yo me acerco a ti y ella no se pone celosa.
0: Claro, pues, tengo que ver algo que por ahí está sospechoso. Yo te estoy hablando de la que se te amaban a ofrecerte, que mira, que ¿me puedes prestar plata?
5: Mi amor.
0: Me ha cansado en la cuenta de un departamento, por favor, ayúdame. Y mira, y tú cuando quieras puedes venir para acá y que estoy que no, ¿eh? Y yo le digo, ¿y tú por qué le estás escuchando? Porque no, no me está escribiendo, yo no estoy diciendo nada. Entonces, Tito, aparte de ahí,
1: Tito, no, pero es una falta de respeto, ya nada más estar escuchando, ¿no es cierto?
0: Está viendo, está riendo.
1: Claro. A tú le hacías escuchar.
4: Claro.
1: Me decía, pero ¿y esa chica cómo tenía? No quiero ser incisañosa, pero ¿cómo tenía tu número? No,
4: bueno, mi número está en las redes.
0: Contratos. Entonces, y yo le decía, ya, a ver, ¿y tú qué le vas a contestar? No, yo mi amor, ya le contesté, le dije, no, yo ni la conozco, ¿cómo voy a estarle prestando plata? Que no sé qué decía así, ¿no?
1: Claro.
0: Entonces, muchas personas, por eso te digo que mandaban así o llamaban ellas mismas, por ya a las finales nos dimos cuenta, porque una persona también, oye, ustedes no se dan cuenta lo que está pasando, lo que quieren es separarlos.
1: Así es.
0: Y si ustedes siguen así, lo van a lograr. Entonces.
1: Menos mal que eres una mujer inteligente que además ha podido no solamente mantener su relación durante 40 años, ¿no? Sino que también su carrera artística. ¿Qué es lo que necesita un artista, Rocío? Con esta pregunta ya cierro, de ahí me dices tus redes sociales, todo. ¿Pero qué necesita un artista para poder estar vigente como lo está Rociguar? Porque Rociguar suena no solamente en Perú, suena en Bolivia, en Colombia, en Brasil, en Ecuador, en Europa. Es muy querida, muy deseada, muy llamada para viajando ella, para y calladita, sin hacer tanto alarde, ella sigue triunfando, sigue componiendo. ¿Qué es lo que necesita un artista para poder mantenerse durante tantos años como lo ha hecho una Rosy Guar?
0: Bueno, en primer lugar, yo creo que tanto en la familia como en nuestro trabajo, siempre nunca perder la fe en Dios, porque uno quiere alcanzar muchas cosas y estar siempre pidiéndole a Dios. Yo creo que es muy importante porque eso nos da fuerza, nos da lo que necesitamos para poder seguir adelante. Yo creo que las canciones, la letra de las canciones, los arreglos y tratar de darles mejores cosas en el escenario al público, hablar más con ellos. Por ejemplo, ahora que hay las redes sociales, yo trato de contestar a todos los que puedo.
1: Porque ahora trabaja con tu hija también,
0: sí,
1: ¿verdad?
0: Con mi hija, los dos, los cuatro estamos en el escenario.
1: Ah, sí, los cuatro. O sea, a ver, cuéntame eso rapidito.
0: Tony toca el bajo y es ahorita el ingeniero de sonido que está grabando todas las canciones. Mientras que con Tito, ¿no? Los dos. Y los dos ahora tienen la dirección general del grupo.
1: O sea, ya no es una empresa de Rosy Guar y Tito, ahora es familia. Una empresa familiar. Que incluye a los hijos, que yo los he visto chiquititos.
0: Ajá. Y mi Katia baila y canta conmigo también, ¿no? Entonces, yo creo que nos esforzamos por hacer mejores. Mi Tony ya entra a la grabación, hacer los arreglos, le dicen, papá, yo quiero hacer esto acá, esto hay que mejorar acá. Y así, o sea, nos preocupamos por darle al público más cosas.
1: Qué lindo.
0: Y como te digo ahora en las redes sociales, pues yo trato de.
1: Unidos.
0: No puedo contestar a todos, por favor, perdón, pero aunque sea un corazoncito, un like, les estoy
1: dame mandando. Tus redes sociales y número para contrato, ¿dónde se pueden comunicar con Rosy Guar, sus fans, sus artistas o si la quieren contratar?
0: Pues estamos en Instagram, estamos en TikTok, estamos en YouTube, estamos
1: ¿cómo?
0: En Rosy Guar y su banda caliente en el Facebook.
1: Rosy Guar y su banda caliente
0: en el Facebook.
1: Así estás también en Instagram.
0: En Instagram estoy Rosy Guar oficial, TikTok Rosy Guar oficial y en YouTube
4: Rosy Guar. Así es.
0: Y las nuevas presentaciones que se vienen, mi
1: ¿dónde?
0: Amor.
4: Bueno, tenemos una.
0: Primero
4: una,
0: estamos en Juliaca, el
4: una
0: 13
4: gira
0: de junio, y
4: para
0: luego
4: Canadá.
0: Canadá.
4: Vamos, en julio nos vamos para Canadá. en agosto para Estados Unidos.
1: ¿Qué tal?
4: Y en noviembre nos vamos para Brasil también.
1: Y se van, están en Juliaca también acá en Perú.
0: Sí, el 13 de junio, este 13 de junio.
1: O sea, están rayando en el extranjero y acá en el Perú, increíble. Yo te deseo, me ha encantado verte, Rosibar. Me ha encantado ver, sabes lo mucho igual, que te quiero. Años te conozco y me da gusto que sigan unidos y ahora con una empresa familiar. Que hayas involucrado a tus hijos, a la familia. Creo que ese es el éxito de todo artista. Cuando caminan de la mano de Dios, de la farmisa, de la familia. Y esto que no suena como ¿cómo se dice? Como una cucufatería, sino como algo real. Cuando tú caminas de la mano de Dios y la mano de tu familia, con la gente que te ama, la cosa avanza. Cuando ella comienza a sacar los pies de plato y hacerle la tramposa, el quien obra mal, mal le va. Así que eso es un mensaje y ya un ejemplo a seguir, Rosy War. 40 años.
4: Respecto a tu primera pregunta que no respondió Rosy sobre cuál es el secreto para mantenerse vigente, es muy importante grabar canciones propias, porque cuando pegas una canción propia y se mantiene vigente a través de los años, así como es el caso.
1: Todas nuestro, sus canciones son propias.
4: Sí,
1: pues.
4: todas mis canciones y todas siguen sonando, inclusive actualmente la tocan muchos grupos que están de moda.
1: Ajá.
4: Y muchos de ellos han grabado canciones mías antiguas que ni siquiera saben que son mías, ¿ah?
1: Imagínate.
4: Bueno, pero ahí ese es el truco importante.
1: Nada de cover.
4: Nada de cover, ¿no?
0: Muy bien. Sí tocamos algún cover en nuestras presentaciones, pero en el escenario.
1: Pero generalmente
0: ¿no?
1: son
0: nuestras canciones. Así y bueno, yo, Mariolita, gracias también. Me dio mucho gusto verte. Dios te bendiga, Dios bendiga a todos ustedes. Gracias por tenerme aquí. Y nada más me voy sin dejándoles un consejito a todos, especialmente a la pareja de esposos, que cuiden su hogar, cuiden su familia, porque es lo que Dios manda y porque la unión familiar es la base del éxito. Yo lo creo así. Y porque mientras hay amor, todo se puede. Porque así es. Dios es amor, así de simple y grandioso a la vez. Con Dios todo, sin Dios nada. Lo digo siempre en mis conciertos, porque de verdad lo siento así, porque a nosotros nos ha funcionado.
1: Y el público te respalda, porque acá en las redes eres una mujer bella de carácter, nuestra querida Rosy War. Gracias, nos vemos mañana. De 10 a 1, así nos despedimos con Rosy.

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1: 1 y 3.
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0: Bienvenidos, buenas tardes. Dyer Yaipen te saluda. Arrancamos el programa de hoy, martes 26 de mayo. Se nos va el mes, rapidito. Pero tú sigue con Radio La Megamix, tocamos de todos los 7 días de la semana, las 24 horas del día.

0: la Mega Mix estamos presentando a los hermanos Yaipen y sus amigos. Gracias a todas las personas que nos escuchan a esta hora de la tarde, a nuestros amigos del mercado, nuestros amigos que chambean en construcción, ahí están. Un abrazo para mis amigos taxistas. 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Hoy es turno para escuchar el Junte, la colaboración del verano. ¿Qué serás así? Clavito y su chela, junto a los hermanos Yaipen, sonando aquí en tu programa.
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1: 1:33. 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

0: esa canción original en balada de Camilo VI. Y con el toque de cumbia de los espectaculares Walter y Javier, hermanos JP. Vivir así es morir de amor. Puedes reclamarla las veces que quieras, puedes pedirla al 971-446-726. Y por supuesto, la vas a escuchar aquí en tu programa.
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sonando Disc Jockey de La Bella Luz. Luego, Un Sueño de los Hermanos Yaipen. Y así le doy punto final a tu programa, Los Hermanos Yaipen y sus amigos. Se viene Chiqui, quiero mi menú.

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1: 1 y 59.
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1: A esta hora, Chiqui, quiero mi menú. ¿Qué hay de menú hoy martes? ¿Qué vas a almorzar? Cuéntame. Y también reclama música. Ya sabes cómo funciona esto. Envías tu audio al WhatsApp de Radio La Mega Mix diciendo, Chiqui, quiero mi menú. Cuéntame tu plato de entrada para hoy, tu plato de fondo. Pero de postre, reclama una canción.

0: ¿Qué canción la que tú desees? Apunta mi número para que envíes tu audio al WhatsApp de la Megamix. 971-446-726.
1: Ya sabes, si esta vez no ingresas.
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1: La Bella Luz, la voz de Anelí, que ayer estuvo cumpliendo 19 años. En el aire, Chiqui, quiero mi menú. Por radio, la Mega Mix, tocamos de todo. Hola, la Mega Mix.
2: Hola, Chiqui. Chiqui, quiero mi menú.
1: A ver,
2: Chiqui, de entradita, un rico sancochado con su carne así jugosita, calientito. De segundito, un tacu tacu de Payares con su lomito saltado encima, bien jugosito. Y de postrecito, un temita del gran Willy

0: Como radio, la Mega Mix, tocamos de todo. Hola, buenas tardes.
1: Chiqui, quiero mi menú, plato de entrada, un bichito bien picante, plato de fondo, su arroz con pollo con su bastante cremita y su postrecito, un temita de con la voz, el todopoderoso. Yo escucho la Mega Mix, tocamos de todo.
0: El todopoderoso es el señor. Hoy están salseros hoy. Hola, buenas tardes.
2: Chiqui, quiero mi menú de entrada, cevichito. De segundo, su lomito saltado. Y de podrecito, de Frankie Ruiz, mi libertad. 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
1: 2:33. 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
1: Momento de apoyar a los emprendedores. Atención. Tienes tu negocio, tienes tu emprendimiento, quieres promocionarlo en la radio gratis. A ver, te dejo el WhatsApp de Radio La Mega Mix. Envíame tu audio. Cuéntame de tu emprendimiento, qué hacen, a qué se dedican, cómo se llaman. ¿Y cómo te podemos contactar? ¿Alguna red social, algún teléfono de tu emprendimiento? ¡Chévere!
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1: Apunta el WhatsApp de Radio La Mega Mix. Vamos a apoyar a la gente que está creciendo, a la gente que está emprendiendo. WhatsApp de Radio La Mega Mix para que envíes tu audio. El 971-446-726. ¿Cómo se llama tu negocio? ¿Cómo se llama tu emprendimiento? A ver, no envíen letras porque no van a salir al aire. La idea es que tú envíes un audio al WhatsApp de Radio La Mega Mix contándonos de tu emprendimiento.

Importante, cuando envíes el audio promocionando tu emprendimiento, que no sea audio largo, audio corto, por favor. 15 segundos, 20, 25 máximo. Repito el WhatsApp de la Mega Mix. El 971-446-726. Envía tu audio en este momento. La promoción va a salir gratis. Vamos a elegir 3, 4 audios al azar. Saldrán en vivo aquí en la radio. Importante. Cuando envíes tu audio, ¿cómo se llama tu emprendimiento? ¿Qué hacen? ¿Qué ofrecen? Si hay alguna promoción chévere. Y no te olvides, ¿cómo la gente los puede contactar o ubicar? Somos Radio La Mega Mix, tocamos de todo.

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2: 3 y 1.
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1: Viene el bloque de toda la gente emprendedora en Radio La Mega Mix.
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1: Hola, la Mega Mix.
2: Chiqui, buenas tardes. Para contarte, somos Barallo Tablada, venta de artículos de segunda en buen estado. Visítenos en Villa María del Triunfo Tablada o llámenos al 969-79-2429 o 980-83-7517. 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Ojo, ojo.
1: Muy bien, apuntando. Hola, la Mega Mix.
3: Buenas tardes. Mi emprendimiento se llama Fire Company, Alerta Perú. Somos una empresa de saneamiento ambiental.

0: otro audio. Hola, buenas tardes.
1: Hola, Chiqui, ¿qué tal? ¿Cómo estás? Buenas tardes. Hago perifoneo en los centros comerciales de Gamarra y en todo Lima. Mi número es el 951-430292. Mi cuenta de TikTok, Víctor.elsaltamonte. Yo escucho la Mega Mix. Tocamos de todo.
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1: 3 y 32. 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

su nueva canción, Chichal.

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1: La próxima semana, caribeños de Guadalupe en la cabina de radio La Mega Mix. Bueno, los nuevos caribeños, caribeños 2. Atenda, atenda, porque cuando vienen artistas acá en la cabina de radio La Mega Mix, nos encanta regalar videos. Saludos. Caribeños, la próxima semana aquí en La Mega Mix tocamos de todo. ¡Uy, no! Nietzsche tenía que ser. ¡Dale volumen! Porque la música de Nietzsche está aquí en Radio La Mega Mix.

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1: A ver, atento, tengo dos canciones. Quiero que me cuentes cuál te gusta más y las soltamos. Y son dos salsas que no las pongo hace un montón de tiempo. Señora, Charanga Habanera o Un Montón de Estrellas de Pueblo Montañés. A ver, piensa, ¿cuál te gusta más? Señora de la Charanga Habanera o Un Montón de Estrellas de Pueblo Montañés. Vamos con llamadas, o sea, la idea es que tú me llames y me cuentes cuál te gusta más. Apunta mi número 971-446-726. Hola, la Megamix.
2: Chiqui, buenas tardes, León Callejero de Comas.
1: Habla, León. Señora, ¿o Un Montón de Estrellas?
2: Yo no sé por qué razón cantarle a ella.
1: Un Montón de Estrellas, gracias. Hola, la Megamix. Hola.
3: Un Montón de Estrellas.
1: Ah, de Pueblo Montañés. Hola, buenas tardes.
4: Aló, Chiqui.
1: Loquito, ¿tu nombre?
4: John.
1: Hola, John, ¿de qué parte del Perú, John?
4: Cajamarca, Chiqui.
1: Ah, ¿hace frío o calor por Cajamarca?
4: Mucho frío, Chiqui.
1: En Cajamarca estamos en los 96.9, ¿verdad?
4: Exacto, Chiqui.
1: Ahí está, qué buena memoria. John, ¿Un Montón de Estrellas o señora?
4: Un Montón de Estrellas.

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2: 3:59.
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1: 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Subamos al año 2009. ¿Cuántos años han pasado?
2: Walter y Javier, hermanos.
1: 17, ¿no? Increíble, hace 17 años la gente cantaba, bailaba con esta canción. Se estrenaba también en ese año Al Fondo Hay Sitio. Y esta canción fue fenómeno, la locura. Walter y Javier, hermanos Jay Ben, en Radio La Mega Mix, tocamos de todo.

7:26. 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
1: 4:31. 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

0: 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Hola, la Mega Mix.
1: Chiqui, un saludo para Yamis. Un saludo con mis patas, Chavo el Barrigón, el Chamo Pescado, Roger, Longaniza y Alfredo.
0: Un abrazo, muchachos. Hola, la Mega Mix.
2: Saludos para el tío Rómulo, la tía Lucy, para Brian, para Bebe, para la gente de Milano Puertas.
0: ¡Ah, están trabajando! ¡Hola, la Mega Mix!
3: Chiqui, chiqui, buenas tardes. Un saludo muy especial para mi hija Linet Camila, que el día de mañana cumple 15 añitos, 15 añitos. En la fiesta se va a hacer el día sábado.
0: ¡Feliz día para ella! Vamos con más saludos. Hola, la Mega Mix.
4: Chiqui, saludos para la gente de Churín.
0: Churín. Muy bien, uno más me dice por acá. Hola, la Mega Mix.
5: Chiqui, chiqui, te habla el chato David.
0: Hola,
5: chiqui,
0: David.
5: Está rico Callao, chiqui. Un saludo para toda esa gente de los colectiveros del Callao. Tarapacá, 100%, escuchando la única radio, chiqui.
0: Tarapacá, frente al mall, ¿no? Un abrazo para toda la gente que hace colectivo. Ahí escuchan bastante la Mega Mix. Aquí en Lima, en los 96.7. Estamos en todo el Perú, señores. La única radio en la FM que toca de todo, Radio La Mega Mix.

0: Se acaba el programa, se acaba. Hola, la Megamix.
1: Hola, chiqui, saludos desde Beautiful Chamba en Droidis, Perú. Saludos para Luchito, que nos deja trabajar a full volumen. Noemí, Gino, Flor y Karina.
0: Un abrazo para Luchito. Qué bacán que te dejen trabajar. Y con música a volumen, pero fuerte. Así me encanta trabajar. 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
0: 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Luego tu Nanito. 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
1: 4:58.
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0: Hablamos de todo. ¿Qué tal? ¿Cómo les va? Bienvenidos al Mix Deportivo. En este martes. Martes en la Mega Mix. Hoy que tenemos Copa Libertadores de América. Porque desde las 7:30 de la noche estarán jugando Universitario y Deportes Tolima. Universitario con la consigna de ganar para seguir en la Copa Libertadores, para avanzar a octavos de final. Así que ya seguramente el hincha de Universitario se está trasladando al Estadio Monumental. Debe estar riquísima la avenida Javier Prado. Debe estar hermosa la separadora industrial. Debe estar tremenda, ¿no? Esa calle, esa carretera central, ¿no? Que te da acceso a Puruchuco. Y por ahí sales a la avenida Frutales.
1: Eficaz.
0: Sabrosa. Pero bueno, la gente trasladándose al Estadio Monumental para ver a la U jugar ante Tolima. Y también habrá seguramente quienes se van a su casa para verlo por tele, ¿no?
1: Claro.
0: ¿No? O escucharlo por radio. O acompañarse de la Mega Mix en esta tarde de martes. Eso por un lado. Por otro lado, ya sabes que te regalo 100 soles, como todos los días, aquí en el Mix Deportivo. Y Nando Cabanillas llegó y dijo: está haciendo frío. Nando Cabanillas en los controles de la Mega Mix a esta hora de la tarde. Nandito, ¿estás con frío ya?
1: ¿Qué tal, Tanque? ¿Cómo estás? Un abrazo. Un poco gris el día. Creo que el aire acondicionado.
0: Ah, ¿tú crees que es eso? Pues tu carro tiene tu calefacción. Sí. Vas tranquilo. O sea,
1: me equivoqué, le puse frío.
0: Ah, le puse frío. Y te pones tu casaca, te pones tu chamarra, ¿no? Esa chamarra. ¿No? Esa chamarra.
1: Sí.
0: Son de media estación, ¿no?
1: De media estación.
0: Otoño-invierno.
1: Otoño-invierno.
0: Temporada otoño-invierno. Esto es el Mix Deportivo. Temporada otoño-invierno. 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

0: ese es error, es cosa de ayer.
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0: El Mix Deportivo. Estamos en la Mega Mix. Aquí tocamos de todo, ya sabes, a esta hora de la tarde, con esta temporada otoño-invierno, en la cual ya va siendo un poquito más de... O sea, en el día salió sol, pero ya ahorita corre su vientecillo, ¿no? Y la gente quiere su cafecito, su tecito caliente, ¿no? Una infusión calientita, creo que va bien, ¿no? ¿Saben qué les recomiendo a la gente? No sé, si quieren pueden seguirme. El agua de canela.
1: Claro, buenísimo.
0: O sea, la canela la compras así en como en palito, ¿no? Ajá. La pones en una olla a hervir. Oye, y es buena el agua de canela, sí, ayuda bastante. Como que te...
1: El agua de canela
0: te suelta.
1: Es una infusión,
0: ya. Te tranquiliza. ¿No? Sí, una infusión.
1: Y el de clavo de olor.
0: También. Ahí puedes meterle su menjunje, pues, ¿no? Para que
1: su limoncito
0: salga ahí una cosa así bien simpática. Buenas tardes, Tanque. A darle con todo en el Mix Deportivo, mi King. Saludos para mi vieja, Ana María, dice. Y mis hijos, Brian y Joshua. Como siempre, escuchando el Mix Deportivo, camino a la chamba, dice Luchito. Desde San Juan de Lurigancho. ¿Qué jugador? Ese menjunje que mencionas es bueno para la diabetes, dice Miguel Ángel. Amaya. Claro. Está bueno, el agua de canela es bien, ¿ah? ¿Eh? O sea, es diurético además. Diurético. Buenas tardes, Tanque, ya enganchado con el programa mientras avance el tráfico, nos dice Juan Manuel. Gracias, Juan Manuel. Saludos, mi King, full aplicativo. Saludos para mis hijos Dana y Adriano, fieles oyentes de la Mega Mix, dice Roberto. Un gran abrazo, Roberto. Hoy ganamos, dice Luis Guamaní. Hola, Tanque, un saludo y esperando ya el Mundial. Tanque, un saludo para el chato de Eduardo y Emilio, que estaba llamando al operador de teléfono porque no tenía internet y no se había dado cuenta que había apagado sus datos móviles. Bestias, man. Hola, Tanque, buenas tardes. Full Mega Mix, porfa. Hazme saber si Barcos llega a mi cristal, dice el amigo Héctor Ayala. Héctor Ayala, ya te lo cuento. Te lo cuento en breves. Estamos en el momento de los saludos a los oyentes. Ya te voy a contar lo de Barcos a Cristal, ¿eh? Ya te voy a contar, porque no es un rumor sin fundamento lo que puedo decir a esta hora de la tarde. 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

partido en el Monumental Universitario Tolima. Si la U gana, estará en octavos de final de la Copa Libertadores. Si empata, debe esperar un resultado para ver si clasifica a la Copa Sudamericana. Y si pierde y también pierde Nacional de Uruguay con Coquimbo, la U estará en la Copa Sudamericana. Son las opciones que tiene a esta hora de la tarde. 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
1: 6 y 3.
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0: Gales a Nando Cabanillas, ¿no? Tremendo. ¿Cómo es que este se pégalo? Bueno, a ti que te gusta el pégalo, pégalo. 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
0: Ven acá, oye, Pan Baguette. También tienes que trabajar aquí. Bueno, la pregunta es la siguiente. Dayer el Papeto, la voz institucional de la Megamix. Aquí como locutor, aquí no me vengas con que Dayer de Aipeniva. ¿Quién gana esta noche? ¿Universitario o Tolima? ¿Quién le juegas en Teambet? Hay buenas cuotas.
2: Yo le voy a Sporting Cristal.
0: Oye, animal, juegan la U contra Tolima.
2: Perdóname, estoy pensando en el partido de mañana.
0: Como locutor, por favor. ¿Universitario o Tolima?
2: Yo le voy a Universitario de Deportes.
0: Bueno, sabes que en Teambet hay buenas cuotas. A Teambet, el que sabe,
2: sabe.
0: No, como locutor, Teambet, el que sabe,
2: sabe.
0: Nando Cabanillas. Pero como locutor, como Juan Carlos Pizanuca, así, que te pones así medio. ¿Ah? Se pone medio empalagoso, Nando Cabanillas. Se pone sabrosón. Ah, eso que te pones así.
1: ¿Tipo la salsa Pizanuca?
0: Claro, pero cuando te pones así, te pones melcochón, ve. Te pones melcochón. Nando Cabanillas, ¿quién gana hoy? ¿Universitario o Tolima?
1: Universitario de Deportes.
0: ¡Ajá! ¡Nando Cabanillas! 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

0: Paya. 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Tocamos de todo, ya sabes, el 9 de junio me voy a México para la inauguración del Mundial. Será el Mix Deportivo mundialista. 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Y llegó el momento de prestar atención. Primero te voy a contar algo, ¿no? Primero te voy a contar algo. ¿Sabías que de los futbolistas más esperados del Mundial es Neymar, ¿no? Bueno, se decía que Neymar iba a utilizar el número 13 en Brasil. Ese era él, ¿no? Se anticipó, dijeron, no, el que va a usar la 10 es Vinicius y Neymar va a usar el 13. Pero cuentan desde Brasil que Vinicius dijo, oye, aguanta causa. Si no está Neymar, yo uso la 10. Pero si está Neymar, la 10 es de Neymar.
1: Claro.
0: Y Vinicius le ha cedido la camiseta 10 a Neymar.
1: La ha cedido.
0: Tiene que ser penando.
1: Ahí va el respeto.
0: Jerarquía.
1: Y la jerarquía, ¿no?
0: Ese es los códigos entre futbolistas. Claro. O sea, sí. Vinicius está bien, es crack ahorita, juega en el Madrid. Pero Neymar es Neymar. Pero Neymar ha jugado en el Barcelona, en el PSG. No, Neymar es bravo, ¿ves? Y ahora vuelve a la selección. Y es mayor también. Entonces, ¿sabes qué, Neymar? Toma la 10, compadre. Es tu mundial. Y ahí Vinicius va a jugar otro mundial más todavía. Entonces ya le da la 10 a Neymar para este mundial. Así que el buen Neymar Junior va a utilizar el número 10 en el mundial con la selección de Brasil. Ahora, tú, así como Neymar, juégate tu mundial hoy. Te puedes ganar 100 soles. 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
2: Esta es la pregunta. ¿Qué equipo será rival de Universitario esta noche por la Copa Libertadores?
0: Opción A,
2: Cerro Porteño.
0: Opción B,
2: Deportes Tolima.
0: Opción C,
2: Nacional de Uruguay.

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0: amistosos, le cuento a la gente, ustedes vieron que la selección va a jugar con Haití y con España, ¿no? Antes de lo que va a ser el Mundial que arranca ahorita, el 11 de junio. Bueno, la selección va a jugar con Haití y con España en México, antes de lo que va a ser el Mundial. Y Pedro Galese, por ejemplo, está entrenando con la selección. O sea, la selección ya está entrenando, los futbolistas que han terminado ya sus jornadas con sus clubes, están entrenando en la Videna. Pedro Galese, Alfonso Barco, Adrián Ugarriza, también está Marcos López, ¿no? Futbolistas que ya están entrenando con la selección en la Videna, ¿no? Preparándose, es decir, ganando tiempo. Están de vacaciones con sus clubes, pero en lugar de estar de vacaciones, están yendo a entrenar a la Videna para no perder ritmo y para poder llegar bien al tiempo de selección que será todavía para la semana de la primera semana de junio, ¿no? Ahí comienzan los entrenamientos de la selección en la Videna. Ya están ganando tiempo tanto Pedro Galese como Alfonso Barco, Adrián Ugarriza y también Marcos López, que han sido considerados en su momento por selección peruana de fútbol. Eso está bueno, está bueno. Sí. Ahora, lo que sí, el momento que todos esperaban. 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Tocamos de todo. Y si tú no escuchaste la pregunta de la trivia, el mix deportivo, escúchala.
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2: Esta es la pregunta. ¿Qué equipo será rival de Universitario esta noche por la Copa Libertadores?
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2: Cerro Porteño.
1: Opción B,
2: Deportes Tolima.
1: Opción C,
2: Nacional de Uruguay.

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1: La gente quiere su tanqueada. Y si quiere su tanqueada, responde correctamente al 971-446-726. Te queda un minuto. Un minuto para que envíes la respuesta correcta. ¿Qué equipo será el rival de la U esta noche en el Monumental por la Copa Libertadores? ¿Será el Deportes Tolima de Colombia? Envía la respuesta correcta, nombre completo y distrito, al 971-446-726. Y tienes que estar atento, atenta al llamado de la Mega Mix. Y debes responder, yo escucho radio La Mega Mix, tocamos de todo. A como los amigos del grupo Guinda, purita calidad, que están escuchando La Mega Mix por Audio Player y que la próxima semana estarán aquí en la cabina de La Mega Mix conmigo, con el tanque Arias.
2: ¡Ay, ay, ay!
1: En el Mix Deportivo. Abrazo para la gente del grupo Guinda. Y gracias por estar con La Mega Mix. Te quedan 45 segundos. Para enviar la respuesta correcta al 971-446-726. Nombre completo y distrito. Deportes Tolima será el rival de la U desde las 7:30 de la noche en el Estadio Monumental. Si la U gana, estará en octavos de final de la Copa Libertadores. No llames. Si llamas, te bloqueo. Solo envía tu respuesta correcta y tienes que estar atento, atenta a tu celular. Te quedan 30 segundos. 30 segundos y el software de la Mega Mix elige al ganador o ganadora que recibirá el llamado de la Mega Mix. El llamado que te puede hacer ganar 100 soles. Estamos cerca de fin de mes y esos 100 soles van a caer, pero...
2: ¿ah? A pelo.
1: De todas maneras. Así que envía la respuesta correcta a la pregunta de la trivia del Mix Deportivo. Deportes Tolima es el rival de la U esta noche en la Copa Libertadores de América. Nombre completo de distrito. Te 10, quedan 10,
2: 9,
1: 8,
2: 7,
1: 6,
2: 5,
1: 4,
2: 3,
1: 2,
2: 1.
1: Se activa el software de la Mega Mix para elegir al ganador o ganadora de esta tarde noche. Tú sigue escribiendo, porque si no contesta, yo escucho radio La Mega Mix, tocamos de todo. Vamos a otro oyente.
2: Atención, ventanilla.
1: Suena el teléfono. Suena el teléfono.
2: Suena, suena.
1: Tienes que responder, yo escucho radio La Mega Mix, tocamos de todo.
2: No conteste ese señor.
1: No conteste el teléfono, atención. Sigue mandando tu mensaje porque puede ser uno de los suplentes.
2: Se va a perder sin mango.
1: Si no contesten, 5, 4, 3, 2, 1, no contesta. Llamamos a un suplente. Tienes tiempo, manda tu mensaje. Respuesta correcta al 971-446-726. Ahora se activa nuevamente. Llamaremos a otra persona que haya respondido correctamente a la pregunta de la trivia del Mix Deportivo. Vamos a ver.
2: ¡Qué piña!
1: Vamos a ver.
2: Se perdió 100 mangos, ¿ah?
1: Se perdió 100 mangos por no estar atento a su celular, hermano. Ahora sí, el software de la Mega Mix elige al suplente. Primer suplente, atención.
2: Atención, chimbote.
1: Atención, tienes que responder. Yo escucho radio de la Mega Mix, tocamos de todo. Suena y suena. Suena y suena. Sigan mandando su mensaje porque puede. Hola, buenas noches.
3: Buenas noches, estoy yo, Radio Mega Mix, escuchando, tocamos de todo.
1: Espera, espera, espera, que no escuché bien.
3: Hola.
1: Hola. Uy, no está atento, gracias.
2: Gracias.
1: Otro suplente. Hola. Sigue mandando tu mensaje.
2: Ah, sí.
1: 971-446-726.
2: ¿Qué pasa con la gente?
1: Tienen que responder fuerte y claro.
2: Claro,
1: si pues no me responden fuerte y claro, llamamos a otro suplente. Porque hay mucha gente, no saben la cantidad de gente que está respondiendo al 971-446-726. ¿Y qué está esperando que lo llamemos?
2: Claro.
1: Atentos, ¿no? Atentos para poder ganarse su plata. O sea. Y el procedimiento es ese. O sea, el procedimiento no es. No, no, estoy pensando a ver qué te respondo. El software ya eligió. Ese es el último, ¿eh? Si ya no contesta correctamente, no hay, ya regalamos mañana.
2: Así es.
1: Se quedan los 100 soles, ¿eh?
2: Piura, atención Piura.
1: Atención Piura. Te estamos llamando, Piura.
3: Hola, me han visto, ¿cómo de todo?
1: ¡Buena! ¿Cómo te llamas?
3: Jorge, Jorge Vega.
1: Jorge, atento al fue o no fue por 100 soles.
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1: Recuperar la pelota Perú, el toque viene para la selección boliviana. Le queda Ramiro Vaca, que le quiere pegar Ramiro Vaca.
0: Dinos, ¿fue o no fue gol?
1: Jorge, ¿fue o no fue?
3: ¿Tanque?
1: ¿Qué? Nando Cabanillas.
2: Ah, dígamelo.
1: Las personas que no estaban atentas a su celular, ¿van a volver a ganar en la Mega Mix?
2: No, nunca, no, por no estar atentos. No.
1: Bueno, Jorge, ¿fue o no fue?
3: No, tanque, no, no fue.
1: Escuchemos. Tapó Pedro Galese. Las manos de Galese para evitar la conquista. Buena, no fue, no fue. Jorge de Piura. Jorge de Piura, te has ganado 100 soles. Gracias a la Mega Mix. Tocamos de todo y tanquea tu tanque con el tanque.
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1: Bueno, Jorge de Piura se ha ganado 100 soles. En breve la producción se pone en contacto contigo para contarte cómo te llevas tu premio. Gracias a la gente. Nos encontramos mañana, 5 de la tarde, siempre en la radio que toca de todo. La Mega Mix. Hasta mañana. Gracias. Chau.